0: decidir.
1: Pues ya está, Jesús. Todo es que te decidas.
0: Trataré de hacerlo, Lupe.
1: ¿Tratarás? ¿Eh? Habías dicho que lo ibas a hacer.
0: Bueno, esa es mi intención, pero tengo que decirle también a los muchachos. Ellos también tienen que decidir.
1: Pero es que tú los mandas.
0: No, en eso no, en eso no. Ahora ellos serán quienes tendrán que decidir. Si ellos me lo permiten, Lupe, lo haré. Y si no, no. Sintiéndolo mucho, tendré que seguir con ellos hasta que la buena o la mala suerte lo quiera. ¿Ya no te duelen los golpes, hermana?
1: Ya no, Jesús. Ni siquiera voy a volver a acordarme de ellos. Me voy a olvidar de todo lo malo para pensar solamente en lo bueno. Voy a forjar nuevas esperanzas, nuevas ilusiones.
0: Ojalá que yo no vaya a destrozarlas.
1: Yo tengo confianza en ti, Jesús, porque vas a emplear esa fuerza de voluntad que siempre has tenido y esa inteligencia que te dio Dios para cambiar de vida.
0: Ojalá que me dejen cambiar.
1: ¿Que te dejen? ¿Quiénes?
0: Mis enemigos, Lupe. Esa sociedad que fue la que me obligó a delinquir. No todo estriba en mis fuerzas, ni en la fuerza de voluntad o en mi inteligencia. Hay muchas otras cosas, muchos obstáculos que quizás no lo van a permitir.

0: después de hablar con mi hermana. Lo pensé bien y llamé a mis compañeros para comunicarles la decisión que acababa de tomar.
1: Seguramente ellos te obedecieron como siempre.
0: Pues, verá usted, padre. Los llamé y
2: Rorro, Changa, siéntese y escuche.
3: Sí, don Jesús.
4: Hable usted, jefe.
2: Muchachos, ustedes saben que siempre los he estimado y querido, y que los he tratado siempre como a dos hermanos. Acabo de estar hablando con la pobre de Lupe, y al ver las heridas que le hicieron, al enterarme de que todo lo que ha sufrido en estos días ha sido por mi culpa, he pensado, bueno, tengo algo que comunicarles.
4: Pero, pues, don Jesús...
2: Espérate, pues... Rorro. Les pedí que me escucharan y no quiero que digan nada hasta que yo haya terminado. Al ver a mi hermana Lupe en el estado tan doloroso y al darme cuenta de que yo tuve la culpa de todo lo que le hicieron, muchachos, he decidido una cosa.
4: ¿Qué, jefe?
2: Cambiar de vida.
4: ¿Eh?
2: He decidido dejar de

0: Creo que lo que acabo de hablar, muchachos, pues es bastante claro y con absoluta franqueza. Y ahora quisiera saber lo que ustedes piensan acerca de mi decisión.
1: Yo, pues, ¿qué quiere usted que le diga, jefe? Ni tiempo he tenido de pensar. ¿Cuándo iba a imaginarme que no saliera usted con esto?
0: ¿Y tú, Rorro?
2: ¿Eh?
0: ¿Tampoco tienes algo que decir?
2: Soy usted, yo, don Jesús. Pues yo sí tengo algo que decir, pero pues, nomás que no quiero hablar. No sea que le vaya yo a faltar el respeto, jefe.
0: Pues habla, habla que te oigo. Quiero saber si estás conforme con que yo me retire de robar.
2: Pues yo, pues sabe usted, la verdad yo no estoy conforme, don Jesús. Porque yo no soy de inteligencia, pero pues, es que nosotros, quiero decir, la changa, usted y yo, somos como de una sociedad que no se va a desbaratar nomás porque sí.
0: ¿Y tú crees que nuestra sociedad no se puede desbaratar, Rorro?
2: Bueno, digo yo, porque pues a mí también me ha dado harto coraje que le hicieran eso a la señorita Lupita, pero pues eso no se va a arreglar cuando nosotros nos separemos.
0: Pues sí, claro que no se va a arreglar con eso, pero si dejamos de estar perseguidos por la policía, pues habrán menos posibilidades de que la vuelvan a prender y la maltrate.
1: Para eso nomás bastaría con que fuéramos por el inspector de la policía, este Rorro y yo, y nomás nos diera usted licencia para darle una manita. Ya vería usted si se volvía a meter con la señorita.
2: Y otra cosa, don Jesús.
0: Sí.
2: Pues la verdad, ¿de qué vamos a vivir?
0: Bueno, eso es fácil de solucionar, muchachos. Ahí tenemos algún dinero todavía, lo suficiente para repartirlo y que ustedes puedan dedicarse a algún negocio honrado.
1: Yo no sé más que robar. Y aunque quiera ser honrado, pues no voy a poder. No duraría ni 3 días. Enseguida que viera un fulano ahí descuidado, le iba a sacar la cartera. ¿Y qué? ¿Qué ganaba con tener un negocio honrado?
2: Pues yo creo que usted nos entiende bien, ¿no, jefe?
0: Sí, muchachos, yo los entiendo muy bien. Pero ahora necesito que ustedes sean los que me entiendan a mí. Si quieren, después de que hayamos desbaratado nuestra sociedad, ustedes pueden seguir juntos, trabajando.
1: No, don Jesús, ¿cómo va a ser lo mismo?
2: Usted nos enseñó a no matar a nadie, a no usar armas y, pues, a dar lo que nos robamos para los pobres. A muchas cosas que, pues, estando solos no vamos a hacer, la verdad, jefe.
0: Bueno, eso ya será cosa de ustedes. Lo siento, muchachos, lo siento, y créanme que me duele en el alma tomar esta resolución, pero estoy decidido, por el bien de mi hermana Lupe.
2: Oiga, don Jesús.
0: Sí.
2: No me va usted a decir que le ha entrado el miedo, ¿verdad?
0: ¿Qué? Yo no soy un cobarde, Rorro. Tú lo sabes, y no tienes por qué dudarlo. Lo saben los dos. Soy un hombre decidido, valiente, que desprecia la vida y que no le teme a la muerte. No soy cobarde, Rorro.
2: Bueno, sabe usted, yo no quise decir eso.
0: No lo quisiste decir, Rorro, pero estuviste a punto de hacerlo. Y eso puede costarnos un disgusto muy serio.
1: Don Jesús, yo creo que el Rorro no más habló sin pensar en que lo iba a ofender.
2: Pues eso es, don Jesús. Y que Diosito Santo me castigue si yo tengo malos pensamientos para usted. No, eso no, la verdad. Pero pues es que, pues, ¿cómo va a ser posible que usted quiera dejarnos, jefe?
3: ¿Sabe, jefe? ¿Por qué no nos llevamos a la señorita afuera de México y le conseguimos una buena casa en otro lugar para que esté segura? Y si usted quiere, usted mismo dijo el otro día que quería irse a Querétaro. Pues nos vamos a Querétaro y ya nos quitamos enemigos que tenemos aquí, ¿no cree?
0: No sé qué decirles. Yo le he dado mi palabra a mi hermana de que voy a cambiar de vida.
2: Ah, bueno, pues es otra cosa, don Jesús. Entonces, ¿para qué nos dice usted que quiere saber qué pensamos? Si es un orden, ya sabe usted que estamos acostumbrados a obedecer. Y así, pues, aunque nos lleve el tren, pues, ¿qué remedio nos queda?
0: No es una orden. ¿Qué no entienden? Si fuera una orden, me bastaría con haberla dicho. Quiero dejar esta vida. Trataré de ser honrado, si me dejan serlo. Pero quiero que ustedes estén conformes.
1: ¿Pero cómo vamos a estar conformes, jefe?
2: ¿Sabe usted, don Jesús? Déjenos usted que hablemos con la señorita Lupita y le damos nuestras razones para ver si ella las entiende.
0: Mi hermano no tiene nada que intervenir en esto. Vamos a tomarnos unos días para meditar sobre la decisión y luego hablaremos. ¿Les parece?
2: ¿Y tan en mientes qué vamos a estar haciendo?
0: Podemos estarnos tranquilos esos días, dar qué hacer a la policía, dejar que la ciudad se tranquilice.
1: Yo ya tenía pensado un lugar donde podíamos ir a dar una visitadita en estas noches.
0: No haremos nada, changa. Estaremos aquí, en la casa, encerrados. Esperaremos a saber qué actitud toma el inspector de la policía al que obligué a renunciar. Y lo que trate de hacer don Diego de Frisac, que debe estar muy ofendido.
3: Espere usted, don Jesús.
2: ¿Sabe usted? Es mejor otra cosa.
0: Ya está decidido. No haremos nada estos días. Y ustedes, por favor, piensen que tengo razón en lo que voy a hacer. Ya hablaremos después. Voy a hablar con Lupe.
1: ¿Qué dices, Rorro?
2: Pues que esto no me gusta y que no estoy conforme.

0: el Rorro y la Changa.
1: No quedaron muy contentos y cuando estuvieron seguros de que yo no podía oírlos, hablaron a solas y entonces...
2: ¿Se rebelaron en tu contra, hijo?
1: Pues el Rorro no estaba conforme, ¿no?

0: ¿Y qué con que no estés conforme, Rorro? A la hora que al jefe se le dé la gana, nomás nos echa a la calle y ni quien se atreva a hablar.
1: No, eso no, porque lo hemos respetado mucho mientras él se ha merecido el respeto. Pero pues si nos quiere jugar chueco, cuando menos yo, pues yo no estoy conforme, como te digo.
0: Él no nos quiere jugar mal, hombre. Ya sabemos que él es derecho, pero la verdad, yo también veo muy raro que quiera retirarse.
1: Maldita sea la hora en que los gendarmes agarraron a la señorita Lupita. Eso es lo que más le ha dolido.
0: Pero pues, en eso andamos. Y él ya sabía que si la agarraban, pues con ella se iban a desquitar.
1: Y de él fue la culpa de mandarla. ¿Te acuerdas que yo me ofrecí para acompañarla y no quiso dejarme ir?
0: Yo también le dije, pero pues, ¿cómo es el que manda?
1: Era el que mandaba. Ahora pues yo creo que tenemos derecho a hacer algo por nuestra cuenta, ¿no?
0: ¿Qué dices? ¿A poco estás dispuesto a que trabajemos por nuestra cuenta?
1: Pues yo digo eso. Ahora no me importa estarme quieto unos días como él dice, pero pues creo que tenemos derecho a que nos diga la verdad, ¿no?
0: Pues ya la dijo. ¿No oyes que lo que no quiere es que le vuelvan a golpear a la señorita?
1: Pues eso dijo. Pero pues quién sabe si esa sea la verdad.
0: Bueno, pues vamos a dejar pasar estos ditas. ¿Y quién quita que lo piense mejor?
1: No, don Jesús cuando dice algo, pues ya nadie lo saca de ahí. Y si dijo que quiere que nos deshagamos de la sociedad, pues la va a deshacer.
0: Bueno, pues ni modo. ¿Qué estaría de Dios?
1: Ningún ya estaría de Dios. ¿A poco nos vamos a quedar conformes? No, changa. Yo creo que lo mejor es esperar unos días como él dice. Pero no nos vamos a quedar dormidos. Tenemos que saber por qué lo hace.
0: Pues, porque le da la gana.
1: Pues ojalá que eso fuera. Si nomás fuera porque le da la gana, pues a mí no me importaría. Pero si es por otra cosa, entonces, pues ya veremos lo que haya que hacerse.
2: Qué difícil es ser honrado, Lupe.
3: No es difícil, Jesús. Todo es que tú quieras.
2: Y que me dejen. Hay muchos obstáculos, hermano.
3: No los habrá. Yo te ayudaré. Los dos lucharemos juntos y te alentará siempre el amor de Matilde y de Lolita.
2: Ojalá y lo logre, Lupe. Más por ellas que por mí.
3: Todo es que tú quieras, que te lo propongas.
2: No depende de mi hermana. Hubieras visto la cara del Rorro y de la Changa. Se me hizo un nudo en la garganta. Me dieron lástima. Ellos han vivido confiados en mí. Y ahora si los dejo, se van a encontrar desorientados, solos, sin quien los dirija.
3: Así vivían antes de que los conocieras.
2: Sí, así vivían. Pero ahora han conocido otro modo de ser. Ya han sentido la satisfacción de hacer el bien y la tranquilidad de no matar.
3: Pues si ya lo aprendieron, podrán seguir haciéndolo.
2: No es tan fácil como tú lo ves, Lupe.
3: ¿Ya no vas a cenar?
2: Ya no quiero comer más. Mira, voy a salir a las calles a caminar un poco. Necesito respirar el aire de la noche. Aquí me estoy ahogando.
3: No habías de salir. Mejor quédate en casa.
2: Me ahogo, Lupe. Me estoy ahogando. Tengo que irme. Caminaré unas calles y después volveré para tratar de dormir. Voy a decirle a los muchachos que saldré un momento. Tú acuéstate a dormir si quieres. Muchachos.
4: Sí, jefe. Mate, don Jesús.
2: Voy a salir un momento a la calle. Necesito tomar el aire.
4: ¿Vamos con usted, jefe?
2: No, muchachos. Ustedes se quedan aquí. Los tres juntos despertaríamos sospechas. No tardaré, ¿eh? Solo voy a dar un paseo por aquí cerca. Enseguida regreso. Jueguen un momento a las cartas si quieren y después duérmanse. No me esperen.
0: Como usted diga, don Jesús.
1: Que le vaya bien en el paseo, don Jesús.

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7: Hola, hola, bienvenidos a un episodio más de Ya Oíste. Yo soy Génesis Aines Silva, su conductora el día de hoy. Y hoy vamos a hablar sobre un tema que poco se habla, pero que viven muchísimos hombres, que es la ginecomastia. Y para eso nos acompaña el día de hoy el doctor Manuel Alejandro Catalán Ruiz. Así que, doctor, pues le doy la bienvenida. Este es su espacio, con toda la confianza, para hablar sobre este tema tan, pues, poco común.
8: Muchas gracias, Génesis. Estoy muy contento y agradecido por la invitación. En efecto, es un tema bastante interesante, poco conocido, pero muy frecuente en los motivos de consulta en los niños adolescentes. Entonces, va a estar muy, muy, muy buena la plática y yo encantado de estar aquí contigo platicando.
7: Pues muchas gracias. Y sí, definitivamente creo que es una... Para empezar, la palabra, le decía, ¿cómo se pronuncia? Ginecomastia, ginecomastia.
8: Sí, exacto. Ginecomastia.
7: Ginecomastia, ok.
8: Es un poquito complicado, pero vamos a empezar, ¿te parece?, por definir ginecomastia.
7: Me encantaría.
8: Mira, ginecomastia básicamente es el crecimiento de la glándula mamaria en los hombres, ¿sale? Es una proliferación de este tejido mamario y que básicamente puede ser uni o bilateral, ¿ok?
7: Ok.
8: ¿Por qué en los hombres? Porque pues, en las mujeres ya sabemos que es la glándula mamaria, básicamente el pecho, pero los hombres no debería de desarrollarse. Por eso claro, se denomina, o el término es ginecomastia en los hombres. Es un motivo frecuente de consulta en los adolescentes y esto tiene que ver por la fisiología. Hay diferentes tipos de ginecomastia. Hay una ginecomastia fisiológica y una ginecomastia, pues, patológica, que no debería de ocurrir.
7: Okay.
8: Entonces, existen 3 picos donde se puede presentar esto. Hay una ginecomastia neonatal, es decir, ocurre en los bebitos. Y esto, wow, es estimulado por los estrógenos y progestágenos maternos en útero. Es decir, a través de la placenta pasan estas hormonas y estimulan unos receptores que se encuentran en la glándula mamaria, por lo que en los primeros meses de vida los bebitos podrían tener un crecimiento de su pecho que se denomina como botón mamario.
7: Okay.
8: Eso es algo transitorio, va a desaparecer una vez que hay una caída de este estímulo hormonal cuando nacen y no se resuelve sin ningún problema.
7: Okay.
8: Hay un segundo pico que es la ginecomastia puberal y básicamente ocurre en la etapa entre los 10 y los 14 años en los niños, ¿ok? Esto es estimulado porque una vez que empieza la pubertad de los niños hay un incremento de los estrógenos que también se producen en los hombres, también producimos estrógenos que pueden sensibilizar los receptores también de la glándula. A medida que vamos avanzando en edad los hombres y nuestros niveles de testosterona se incrementan en su pico más alto, que llegan a ser hasta 30 veces mayor, es cuando se resuelve esta parte de la ginecomastia puberal. Es decir, también es algo transitorio, pero toma más tiempo, alrededor de 1 a 3 años, más o menos.
7: Pero no es algo definitivo, o sea, no es algo definitivo. Tiene que quitar.
8: Exactamente.
7: ¿Cómo saber que realmente pues es ginecomastia o no es por a lo mejor incremento de peso por obesidad? ¿O en dado caso es realmente algo malo?
8: Sí, eso que mencionas, Génesis, es muy importante. La ginecomastia puberal se presenta entre el 60 y el 90% de los adolescentes. Y lo primero va a ser definir si es ginecomastia o es algo que se llama como pseudo-ginecomastia, que básicamente sería un incremento en el tejido adiposo, lipomastia o adipomastia. Esto es por, bueno, a lo mejor las personas tienen un exceso de peso, el área del pecho tiende a concentrar mayor cantidad de tejido adiposo y da una apariencia como si fuera un crecimiento mamario.
7: Claro.
8: Entonces, por eso es muy importante la exploración. Los síntomas que presentan los niños por los que llegan a consulta, en caso de que sea una ginecomastia, el primer dato es un aumento de volumen. Se palpan una bolita, la bolita tiende a estar indurada, es una bolita indurada que ocurre por debajo de la areola y el pezón y les produce dolor. Es un dolor de tipo punzante, es intermitente, pero eso es lo que les llama la atención. En algunas ocasiones el mismo cambio de ropa, el roce de la ropa,
7: Les molesta,
8: exactamente. Entonces le dicen a sus mamás, las mamás no las llevan a la consulta y entonces se preocupan porque dicen qué es lo que está pasando. Entonces puede ser una bolita solo en un lado del pecho, a veces es de los dos lados y entonces es justamente donde se tiene que discernir. La adipomastia no se palpa indurada, la bolita realmente no está por debajo de la areola del pezón, sino que es una distribución más generalizada, digamos que es un crecimiento del pechito como más homogéneo,
7: okay.
8: El tejido se palpa laxo y no produce dolor, que serían dos o tres datos clínicos que diferenciarían a una ginecomastia de una adipomastia. Pero también algo que les llama la atención es que puede haber una asimetría, es decir, perdón, puede ser de un solo lado y eso les llama la atención porque dicen, me creció la bolita de un solo lado y generalmente cuando es adipomastia es bilateral, generalmente es como simétrico,
7: okay.
8: Y eso es algo también muy característico que se puede referir a la madre para que lo lleve al médico. Entonces esto es muy importante porque para los niños les genera mucha inseguridad el hecho de que empiecen con un crecimiento del pecho siendo niños. Se vuelve objeto de bullying en las escuelas.
7: Exacto.
8: Y genera, incluso los limita en algunas partes de su vida. Tengo pacientes que han dejado de hacer actividad física, por ejemplo, van a natación y no les gusta ya practicarla porque hay que quitarse la playera y sienten que su pecho tiene un aspecto que para ellos no es agradable, no es algo que sea normal y dejan de hacer actividad física, dejan de ir y entonces esto es muy importante también por cuestiones pues psicosociales para los niños, poderlos informar para poderlos tratar y orientar adecuadamente.
7: No, y en esa edad es muy importante porque creo que es donde de ahí pues son jóvenes, son adolescentes, la pubertad, lo que hablábamos hace ratito, que un simple comentario que a lo mejor para nosotros es exacto, un simple comentario, para ellos no. Entonces eso marca y decíamos, tal vez la ginecomastia no puede ser tan grave en a nivel físico, pero sí en la parte como psicológica. Y que le, o sea, siente inseguridad de su cuerpo, que le dé pena hacer ejercicio. Por ejemplo, usted, doctor, ¿qué le puede decir a un niño como de... yo te recomiendo que cada cierto tiempo hagas esto? ¿Cómo es la zona de autoexploración?
8: En el caso de la ginecomastia en los niños, casi siempre les digo que tienen que detectar si tienen alguna bolita siempre en la parte de alguno de sus pechos, porque empiezan con dolor, incluso ni siquiera pueden tener a lo mejor de forma inicial como tal un aumento de volumen. Entonces empiezan con una hipersensibilidad al cambio de ropa o dolor punzante y es ahí donde yo les sugiero, pueden palpar justamente su pecho, la ginecomastia ocurre por debajo de la areola y el pezón, entonces si se palpan alguna molita sería un punto como de alarma a detectar para que le comenten a sus padres. Pero sí, en general esta es la forma en la que se les comunica. Casi siempre todos los niños que presentan una ginecomastia entre los 10 a 14 años vuelven a tener otro pico entre los 15 y 16, hasta un 33%, aunque se quite en ese momento, vuelven a estar estimulados. Entonces también les comunico para que no se espanten o no se frustren. Y justamente lo que te comentaba, Génesis, tienen una caída de después de que está su pico hormonal muy alto y estimula este crecimiento, se resuelve de forma transitoria.
7: Okay.
8: Entonces es comunicarle a los niños para que estén tranquilos.
7: Se nos acabó el tiempo, doctor, pero muchísimas gracias por habernos acompañado, por habernos quitado todas estas dudas, que no solamente fue a mí, fue a toda la gente que nos está escuchando del otro lado de la radio, de alguna plataforma, y nos vamos, así yo estoy, voy a investigar más.
8: Muy bien, muchísimas gracias de ti, Génesis, por la invitación, y yo encantado de platicar de estos temas para poder llegar a más gente y poderlos informar de la manera más segura.
7: Así es. Esperemos verlo en otro episodio, doctor.
8: Con mucho gusto.
7: Y gracias a todos los que se quedaron hasta este punto. Gracias por escucharnos, que se hayan resuelto algunas dudas y que si tienen otras dudas, nos comenten, nos dejen sus comentarios. Nosotros siempre los estamos leyendo, los escuchamos para los próximos episodios. Nos vemos en el siguiente episodio. Yo soy Génesis Sainz Silva y nos acompañó el doctor. Muchas gracias.
8: Muchas gracias.
7: Nos vemos hasta pronto. Adiós.
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0: Jesús, si tú dejas de robar, yo volveré a ser feliz. La más feliz de todas las mujeres. Y sabes una cosa, también harás feliz a Matilde y a Lolita, que te quieren tanto.
1: Matilde y Lolita, la mujer que debía ser mi esposa y mi hija, hacerlas felices. ¿Qué más podría pedir?
0: Pues ya está, Jesús. Todo es que te decidas.
1: Trataré de hacerlo, Lupe.
0: ¿Tratarás? Habías dicho que lo ibas a hacer.
1: Bueno, esa es mi intención, pero tengo que decirle también a los muchachos. Ellos también tienen que decidir.
0: Pero es que tú los mandas.
1: No, en eso no, en eso no. Ahora ellos serán quienes tendrán que decidir. Si ellos me lo permiten, Lupe, lo haré. Y si no, no. Sintiéndolo mucho, tendré que seguir con ellos hasta que la buena o la mala suerte lo quiera. ¿Ya no te duelen los golpes, hermana?
0: Ya no, Jesús. Ni siquiera voy a volver a acordarme de ellos. Me voy a olvidar de todo lo malo para pensar solamente en lo bueno. Voy a forjar nuevas esperanzas, nuevas ilusiones.
1: Ojalá que yo no vaya a destrozarlas.
0: Yo tengo confianza en ti, Jesús, porque vas a emplear esa fuerza de voluntad que siempre has tenido y esa inteligencia que te dio Dios para cambiar de vida.
1: Ojalá que me dejen cambiar.
0: ¿Que te dejen? ¿Quiénes?
1: Mis enemigos, Lupe. Esa sociedad que fue la que me obligó a delinquir. No todo estriba en mis fuerzas, ni en la fuerza de voluntad, o en mi inteligencia. Hay muchas otras cosas, muchos obstáculos que quizás no lo van a permitir.

0: después de hablar con mi hermana. Lo pensé bien y llamé a mis compañeros para comunicarles la decisión que acababa de tomar.
1: Seguramente ellos te obedecieron como siempre.
0: Pues... ay, verá usted, padre. Los llamé y...
2: Rorro, Changa, siéntese y escuche.
3: Sí, don Jesús.
4: Hable usted, jefe.
2: Muchachos, ustedes saben que siempre los he estimado y querido, y que los he tratado siempre como a dos hermanos. Acabo de estar hablando con la pobre de Lupe, y al ver las heridas que le hicieron, al enterarme de que todo lo que ha sufrido en estos días ha sido por mi culpa, he pensado, bueno, tengo algo que comunicarles.
3: Pero, don Jesús...
2: Espera, Rorro. Les pedí que me escucharan y no quiero que digan nada hasta que yo haya terminado. Al ver a mi hermana Lupe en el estado tan doloroso y al darme cuenta de que yo tuve la culpa de todo lo que le hicieron, muchachos, he decidido una cosa.
3: ¿Qué, jefe?
2: Cambiar de vida.
3: ¿Eh?
2: He decidido dejar de

0: Creo que lo que acabo de hablar, muchachos, pues es bastante claro y con absoluta franqueza. Y ahora quisiera saber lo que ustedes piensan acerca de mi decisión.
1: Yo, pues, ¿qué quiere usted que le diga, jefe? Ni tiempo he tenido de pensar. ¿Cuándo iba a imaginarme que no saliera usted con esto?
0: ¿Y tú, Rorro?
2: ¿Eh?
0: ¿Tampoco tienes algo que decir?
2: Soy usted, yo, don Jesús. Pues yo sí tengo algo que decir, pero pues, nomás que no quiero hablar. No sea que le vaya yo a faltar el respeto, jefe.
0: Pues habla, habla que te oigo. Quiero saber si estás conforme con que yo me retire de robar.
2: Pues yo, pues sabe usted, la verdad yo no estoy conforme, don Jesús. Porque yo no soy de inteligencia, pero pues, es que nosotros, quiero decir, la changa, usted y yo, somos como de una sociedad que no se va a desbaratar nomás porque sí.
0: ¿Y tú crees que nuestra sociedad no se puede desbaratar, Rorro?
2: Bueno, digo yo, porque pues a mí también me ha dado harto coraje que le hicieran eso a la señorita Lupita, pero pues eso no se va a arreglar cuando nosotros nos separemos.
0: Pues sí, claro que no se va a arreglar con eso, pero si dejamos de estar perseguidos por la policía, pues habrán menos posibilidades de que la vuelvan a prender y la maltrate.
1: Para eso nomás bastaría con que fuéramos por el inspector de la policía, este Rorro y yo, y nomás nos diera usted licencia para darle una manita. Ya vería usted si se volvía a meter con la señorita.
2: Y otra cosa, don Jesús.
0: Sí.
2: Pues la verdad, ¿de qué vamos a vivir?
0: Bueno, eso es fácil de solucionar, muchachos. Ahí tenemos algún dinero todavía, lo suficiente para repartirlo y que ustedes puedan dedicarse a algún negocio honrado.
1: Jule, yo no sé más que robar. Y aunque quiera ser honrado, pues no voy a poder. No duraría ni 3 días. Enseguida que viera un fulano ahí descuidado, le iba a sacar la cartera. ¿Y qué? ¿Qué ganaba con tener un negocio honrado?
2: Pues yo creo que usted nos entiende bien, ¿no, jefe?
0: Sí, muchachos. Yo los entiendo muy bien. Pero ahora necesito que ustedes sean los que me entiendan a mí. Si quieren, después de que hayamos desbaratado nuestra sociedad, ustedes pueden seguir juntos, trabajando.
1: No, don Jesús, ¿cómo va a ser lo mismo?
2: Usted nos enseñó a no matar a nadie, a no usar armas y, pues, a dar lo que nos robamos para los pobres. A muchas cosas que, pues, estando solos no vamos a hacer, la verdad, jefe.
0: Bueno, eso ya será cosa de ustedes. Lo siento, muchachos, lo siento, y créanme que me duele en el alma tomar esta resolución, pero estoy decidido, por el bien de mi hermana Lupe.
2: Oiga, don Jesús.
0: Sí.
2: No me va usted a decir que le ha entrado el miedo, ¿verdad?
0: ¿Qué? Yo no soy un cobarde, Rorro. Tú lo sabes, y no tienes por qué dudarlo. Lo saben los dos. Soy un hombre decidido, valiente, que desprecia la vida y que no le teme a la muerte. No soy cobarde, Rorro.
2: Bueno, sabe usted, yo no quise decir eso.
0: No lo quisiste decir, Rorro, pero estuviste a punto de hacerlo. Y eso puede costarnos un disgusto muy serio.
1: Don Jesús, yo creo que el Rorro no más habló sin pensar en que lo iba a ofender.
2: Pues eso es, don Jesús. Y que Diosito Santo me castigue si yo tengo malos pensamientos para usted. No, eso no, la verdad. Pero pues es que, pues ¿cómo va a ser posible que usted quiera dejarnos, jefe?
3: ¿Sabe, jefe? ¿Por qué no nos llevamos a la señorita afuera de México y le conseguimos una buena casa en otro lugar para que esté segura? Y si usted quiere, usted mismo dijo el otro día que quería irse a Querétaro. Pues nos vamos a Querétaro y ya nos quitamos enemigos que tenemos aquí, ¿no cree?
0: No sé qué decirles. Yo le he dado mi palabra a mi hermana de que voy a cambiar de vida.
2: Ah, bueno, pues es otra cosa, don Jesús. Entonces, ¿para qué nos dice usted que quiere saber qué pensamos? Si es un orden, ya sabe usted que estamos acostumbrados a obedecer. Y así, pues, aunque nos lleve el tren, pues, ¿qué remedio nos queda?
0: No es una orden. ¿Qué no entienden? Si fuera una orden, me bastaría con haberla dicho. Quiero dejar esta vida. Trataré de ser honrado, si me dejan serlo. Pero quiero que ustedes estén conformes.
1: ¿Pero cómo vamos a estar conformes, jefe?
2: ¿Sabe usted, don Jesús? Déjenos usted que hablemos con la señorita Lupita y le damos nuestras razones para ver si ella las entiende.
0: Mi hermana no tiene nada que intervenir en esto. Vamos a tomarnos unos días para meditar sobre la decisión y luego hablaremos. ¿Les parece?
2: ¿Y tan en mientes qué vamos a estar haciendo?
0: Podemos estarnos tranquilos esos días, dar qué hacer a la policía, dejar que la ciudad se tranquilice.
1: Yo ya tenía pensado un lugar donde podíamos ir a dar una visitadita en estas noches.
0: No haremos nada, changa. Estaremos aquí, en la casa, encerrados. Esperaremos a saber qué actitud toma el inspector de la policía al que obligué a renunciar. Y lo que trate de hacer don Diego de Frisac, que debe estar muy ofendido.
3: Espere usted, don Jesús.
2: ¿Sabe usted? Es mejor otra cosa.
0: Ya está decidido. No haremos nada estos días. Y ustedes, por favor, piensen que tengo razón en lo que voy a hacer. Ya hablaremos después. Voy a hablar con Lupe.
1: ¿Qué dices, Rorro?
2: Pues que esto no me gusta y que no estoy conforme.

0: porque lo hemos respetado mucho mientras él se ha merecido el respeto. Pero pues si nos quiere jugar chueco, cuando menos yo, pues yo no estoy conforme, como te digo.
1: Él no nos quiere jugar mal, hombre. Ya sabemos que él es derecho, pero la verdad, yo también veo muy raro que quiera retirarse.
0: Maldita sea la hora en que los gendarmes agarraron a la señorita Lupita. Eso es lo que más le ha dolido.
1: Pero pues, en eso andamos. Y él ya sabía que si la agarraban, pues con ella se iban a desquitar.
0: Y de él fue la culpa de mandarla. ¿Te acuerdas que yo me ofrecí para acompañarla y no quiso dejarme ir?
1: Yo también le dije, pero pues, ¿cómo es el que manda?
0: Era el que mandaba. Ahora pues yo creo que tenemos derecho a hacer algo por nuestra cuenta, ¿no?
1: ¿Qué dices? ¿A poco estás dispuesto a que trabajemos por nuestra cuenta?
0: Pues yo digo eso. Ahora no me importa estarme quieto unos días como él dice, pero pues creo que tenemos derecho a que nos diga la verdad, ¿no?
1: Pues ya la dijo. ¿No oyes que lo que no quiere es que le vuelvan a golpear a la señorita?
0: Pues eso dijo. Pero pues quién sabe si esa sea la verdad.
1: Bueno, pues vamos a dejar pasar estos días. ¿Y quién quita que lo piense mejor?
0: No, don Jesús cuando dice algo, pues ya nadie lo saca de ahí. Y si dijo que quiere que nos deshagamos de la sociedad, pues la va a deshacer.
1: Bueno, pues ni modo. ¿Qué estaría de Dios?
0: Ningún ya estaría de Dios. ¿A poco nos vamos a quedar conformes? No, changa. Yo creo que lo mejor es esperar unos días como él dice. Pero no nos vamos a quedar dormidos. Tenemos que saber por qué lo hace.
1: Pues, porque le da la gana.
0: Pues ojalá que eso fuera. Si nomás fuera porque le da la gana, pues a mí no me importaría. Pero si es por otra cosa, entonces, pues ya veremos lo que haya que hacerse.
2: Qué difícil es ser honrado, Lupe.
3: No es difícil, Jesús. Todo es que tú quieras.
2: Y que me dejen. Hay muchos obstáculos, hermana.
3: No lo sabrá. Yo te ayudaré. Los dos lucharemos juntos y te alentará siempre el amor de Matilde y de Lolita.
2: Ojalá y lo logre, Lupe. Más por ellas que por mí.
3: Todo es que tú quieras, que te lo propongas.
2: No depende de mi hermana. Hubieras visto la cara del Rorro y de la Changa. Se me hizo un nudo en la garganta. Me dieron lástima. Ellos han vivido confiados en mí. Y ahora si los dejo, se van a encontrar desorientados, solos, sin quien nos dirija.
3: Así vivían antes de que los conocieras.
2: Sí, así vivían. Pero ahora han conocido otro modo de ser. Ya han sentido la satisfacción de hacer el bien y la tranquilidad de no matar.
3: Pues si ya lo aprendieron, podrán seguir haciéndolo.
2: No es tan fácil como tú lo ves, Lupe.
3: ¿Ya no vas a cenar?
2: Ya no quiero comer más. Mira, voy a salir a las calles a caminar un poco. Necesito respirar el aire de la noche. Aquí me estoy ahogando.
3: No habías de salir. Mejor quédate en casa.
2: Me ahogo, Lupe. Me estoy ahogando. Tengo que irme. Caminaré unas calles y después volveré para tratar de dormir. Voy a decirle a los muchachos que saldré un momento. Tú acuéstate a dormir si quieres. Muchachos.
4: Sí, jefe.
5: Mate, don Jesús.
2: Voy a salir un momento a la calle. Necesito tomar el aire.
4: ¿Vamos con usted, jefe?
2: No, muchachos. Ustedes se quedan aquí. Los tres juntos despertaríamos sospechas. No tardaré, ¿eh? Solo voy a dar un paseo por aquí cerca. Enseguida regreso. Juego un momento las cartas si quieren y después duérmanse. No me esperen.
1: Como usted diga, don Jesús.
0: Que le vaya bien en el paseo, don Jesús.

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0: Jesús, si tú dejas de robar, yo volveré a ser feliz. La más feliz de todas las mujeres. Y sabes una cosa. También harás feliz a Matilde y a Lolita, que te quieren tanto.
1: Matilde y Lolita, la mujer que debía ser mi esposa y mi hija. Hacerlas felices. ¿Qué más podría pedir?
0: Pues ya está, Jesús. Todo es que te decidas.
1: Trataré de hacerlo, Lupe.
0: ¿Tratarás? Habías dicho que lo ibas a hacer.
1: Bueno, esa es mi intención, pero tengo que decirle también a los muchachos. Ellos también tienen que decidir.
0: Pero es que tú los mandas.
1: No, en eso no. En eso no. Ahora ellos serán quienes tendrán que decidir. Si ellos me lo permiten, Lupe, lo haré. Y si no, no. Sintiéndolo mucho, tendré que seguir con ellos. Hasta que la buena o la mala suerte lo quiera. ¿Ya no te duelen los golpes, hermana?
0: Ya no, Jesús. Ni siquiera voy a volver a acordarme de ellos. Me voy a olvidar de todo lo malo para pensar solamente en lo bueno. Voy a forjar nuevas esperanzas, nuevas ilusiones.
1: Ojalá que yo no vaya a destrozarlas.
0: Yo tengo confianza en ti, Jesús. Porque vas a emplear esa fuerza de voluntad que siempre has tenido y esa inteligencia que te dio Dios para cambiar de vida.
1: Ojalá que me dejen cambiar.
0: ¿Que te dejen? ¿Quiénes?
1: Mis enemigos, Lupe. Esa sociedad que fue la que me obligó a delinquir. No todo estriba en mis fuerzas, ni en la fuerza de voluntad o en mi inteligencia. Hay muchas otras cosas, muchos obstáculos que quizás no lo van a permitir.

0: Después de hablar con mi hermana, lo pensé bien y llamé a mis compañeros para comunicarles la decisión que acababa de tomar.
1: Seguramente ellos te obedecieron como siempre.
0: Pues, verá usted, padre. Los llamé y
2: Rorro, Changa, siéntese y escuche.
3: Sí, don Jesús.
4: Hable usted, jefe.
2: Muchachos, ustedes saben que siempre los he estimado y querido, y que los he tratado siempre como a dos hermanos. Acabo de estar hablando con la pobre de Lupe, y al ver las heridas que le hicieron, al enterarme de que todo lo que ha sufrido en estos días ha sido por mi culpa, he pensado, bueno, tengo algo que comunicarles.
4: Pero, don Jesús...
2: Espérate, Rorro. Les pedí que me escucharan y no quiero que digan nada hasta que yo haya terminado. Al ver a mi hermana Lupe en el estado tan doloroso y al darme cuenta de que yo tuve la culpa de todo lo que le hicieron, muchachos, he decidido una cosa.
4: ¿Qué, jefe?
2: Cambiar de vida. He decidido dejar de robar.

0: Creo que lo que acabo de hablar, muchachos, pues es bastante claro y con absoluta franqueza. Y ahora quisiera saber lo que ustedes piensan acerca de mi decisión.
1: Yo, pues, ¿qué quiere usted que le diga, jefe? Ni tiempo he tenido de pensar. ¿Cuándo iba a imaginarme que no saliera usted con esto?
0: ¿Y tú, Rorro?
2: ¿Eh?
0: ¿Tampoco tienes algo que decir?
2: Sí, usted, yo, don Jesús, pues yo sí tengo algo que decir, pero pues, nomás que no quiero hablar. No sea que le vaya yo a faltar el respeto, jefe.
0: Pues habla, habla que te oigo. Quiero saber si estás conforme con que yo me retire de robar.
2: Pues yo, pues sabe usted, la verdad yo no estoy conforme, don Jesús. Uh-huh. Porque yo no soy de inteligencia, pero pues, es que nosotros, quiero decir, la changa, usted y yo, somos como de una sociedad que no se va a desbaratar nomás porque sí.
0: ¿Y tú crees que nuestra sociedad no se puede desbaratar, Rorro?
2: Bueno, digo yo, porque pues a mí también me ha dado harto coraje que le hicieran eso a la señorita Lupita, pero pues eso no se va a arreglar cuando nosotros nos separemos.
0: Pues sí, claro que no se va a arreglar con eso, pero si dejamos de estar perseguidos por la policía, pues habrán menos posibilidades de que la vuelvan a prender y la maltrate.
1: Para eso nomás bastaría con que fuéramos por el inspector de la policía, este Rorro y yo, y nomás nos diera usted licencia para darle una manita. Ya vería usted si se volvía a meter con la señorita.
2: Y otra cosa, don Jesús.
0: Sí.
2: Pues la verdad, ¿de qué vamos a vivir?
0: Bueno, eso es fácil de solucionar, muchachos. Ahí tenemos algún dinero todavía, lo suficiente para repartirlo y que ustedes puedan dedicarse a algún negocio honrado.
1: Pues, yo no sé más que robar. Y aunque quiera ser honrado, pues no voy a poder. No duraría ni 3 días. Enseguida que viera un fulano ahí descuidado, le iba a sacar la cartera. ¿Y qué? ¿Qué ganaba con tener un negocio honrado?
2: Pues yo creo que usted nos entiende bien, ¿no, jefe?
0: Sí, muchachos. Yo los entiendo muy bien. Pero ahora necesito que ustedes sean los que me entiendan a mí. Si quieren, después de que hayamos desbaratado nuestra sociedad, ustedes pueden seguir juntos, trabajando.
1: No, don Jesús, ¿cómo va a ser lo mismo?
2: Usted nos enseñó a no matar a nadie, a no usar armas y, pues, a dar lo que nos robamos para los pobres. A muchas cosas que, pues, estando solos no vamos a hacer, la verdad, jefe.
0: Bueno, eso ya será cosa de ustedes. Lo siento, muchachos. Lo siento y créanme que me duele en el alma tomar esta resolución, pero estoy decidido por el bien de mi hermana Lupe.
2: Oiga, don Jesús.
0: Sí.
2: No me va usted a decir que le ha entrado el miedo, ¿verdad?
0: ¿Qué? Yo no soy un cobarde, Rorro. Tú lo sabes. Y no tienes por qué dudarlo. Lo saben los dos. Soy un hombre decidido, valiente, que desprecia la vida y que no le teme a la muerte. No soy cobarde, Rorro.
2: Bueno, ¿sabe usted? Yo no quise decir eso.
0: No lo quisiste decir, Rorro. Pero estuviste a punto de hacerlo. Y eso puede costarnos un disgusto muy serio.
1: Don Jesús, yo creo que el Rorro no más habló sin pensar en que lo iba a ofender.
2: Pues eso es, don Jesús. Y que Diosito Santo me castigue si yo tengo malos pensamientos para usted. No, eso no, la verdad. Pero pues es que, pues ¿cómo va a ser posible que usted quiera dejarnos, jefe?
3: ¿Sabe, jefe? ¿Por qué no nos llevamos a la señorita afuera de México y le conseguimos una buena casa en otro lugar para que esté segura? Y si usted quiere, usted mismo dijo el otro día que quería irse a Querétaro. Pues nos vamos a Querétaro y ya nos quitamos enemigos que tenemos aquí, ¿no cree?
0: No sé qué decirles. Yo le he dado mi palabra a mi hermana de que voy a cambiar de vida.
2: Ah, bueno, pues es otra cosa, don Jesús. Entonces, ¿para qué nos dice usted que quiere saber qué pensamos? Si es un orden, ya sabe usted que estamos acostumbrados a obedecer. Y así, pues, aunque nos lleve el tren, pues, ¿qué remedio nos queda?
0: No es una orden. ¿Qué no entienden? Si fuera una orden, me bastaría con haberla dicho. Quiero dejar esta vida. Trataré de ser honrado, si me dejan serlo. Pero quiero que ustedes estén conformes.
1: ¿Pero cómo vamos a estar conformes, que?
2: ¿Sabe usted, don Jesús? Déjeme usted que hablemos con la señorita Lupita y le damos nuestras razones para ver si ella las entiende.
0: Mi hermano no tiene nada que intervenir en esto. Vamos a tomarnos unos días para meditar sobre la decisión y luego hablaremos. ¿Les parece?
2: ¿Y tan en mientes qué vamos a estar haciendo?
0: Podemos estarnos tranquilos esos días, dar que hacer a la policía, dejar que la ciudad se tranquilice.
1: Yo ya tenía pensado un lugar donde podíamos ir a dar una visitadita en estas noches.
0: No haremos nada, changa. Estaremos aquí, en la casa, encerrados. Esperaremos a saber qué actitud toma el inspector de la policía al que obligué a renunciar. Y lo que trate de hacer don Diego de Frisac, que debe estar muy ofendido.
3: Espere usted, don Jesús.
2: ¿Sabe usted? Es mejor otra cosa.
0: Ya está decidido. No haremos nada estos días. Y ustedes, por favor, piensen que tengo razón en lo que voy a hacer. Ya hablaremos después. Voy a hablar con Lupe.
1: ¿Qué dices, Rorro?
2: Pues que esto no me gusta y que no estoy conforme.

0: al Rorro y la Changa. No quedaron muy contentos y cuando estuvieron seguros de que yo no podía oírlos, hablaron a solas y entonces...
1: ¿Se rebelaron en tu contra, hijo?
0: Pues el Rorro no estaba conforme, ¿no?

0: ¿Y qué con que no estés conforme, Rorro? A la hora que al jefe se le dé la gana, nomás nos echa a la calle y ni quien se atreva a hablar.
1: No, eso no, porque lo hemos respetado mucho mientras él se ha merecido el respeto. Pero pues si nos quiere jugar chueco, cuando menos yo, pues yo no estoy conforme, como te digo.
0: Él no nos quiere jugar mal, hombre. Ya sabemos que él es derecho, pero la verdad, yo también veo muy raro que quiera retirarse.
1: Maldita sea la hora en que los gendarmes agarraron a la señorita Lupita. Eso es lo que más le ha dolido.
0: Pero pues, en eso andamos. Y él ya sabía que si la agarraban, pues con ella se iban a desquitar.
1: Y de él fue la culpa de mandarla. ¿Te acuerdas que yo me ofrecí para acompañarla y no quiso dejarme ir?
0: Yo también le dije, pero pues, ¿cómo es el que manda?
1: Era el que mandaba. Ahora, pues yo creo que tenemos derecho a hacer algo por nuestra cuenta, ¿no?
0: ¿Qué dices? ¿A poco estás dispuesto a que trabajemos por nuestra cuenta?
1: Pues yo digo eso. Ahora no me importa estarme quieto unos días como él dice, pero pues creo que tenemos derecho a que nos diga la verdad, ¿no?
0: Pues ya la dijo. ¿No oyes que lo que no quiere es que le vuelvan a golpear a la señorita?
1: Pues eso dijo. Pero pues quién sabe si esa sea la verdad.
0: Bueno, pues vamos a dejar pasar estos días y quién quita que lo piense mejor.
1: No, don Jesús cuando dice algo, pues ya nadie lo saca de ahí. Y si dijo que quiere que nos deshagamos de la sociedad, pues la va a deshacer.
0: Bueno, pues ni modo. ¿Qué estaría de Dios?
1: Ningún ya estaría de Dios. ¿A poco nos vamos a quedar conformes? No, changa. Yo creo que lo mejor es esperar unos días, como él dice. Pero no nos vamos a quedar dormidos. Tenemos que saber por qué lo hace.
0: Pues, porque le da la gana.
1: Pues ojalá que eso fuera. Si nomás fuera porque le da la gana, pues a mí no me importaría. Pero si es por otra cosa, entonces, pues ya veremos lo que haya que hacerse.
2: Qué difícil es ser honrado, Lupe.
3: No es difícil, Jesús. Todo es que tú quieras.
2: Y que me dejen. Hay muchos obstáculos, hermano.
3: No los habrá. Yo te ayudaré. Los dos lucharemos juntos y te alentará siempre el amor de Matilde y de Lolita.
2: Ojalá y lo logre, Lupe. Más por ellas que por mí.
3: Todo es que tú quieras, que te lo propongas.
2: No depende de mi hermana. Hubieras visto la cara del Rorro y de la changa. Se me hizo un nudo en la garganta. Me dieron lástima. Ellos han vivido confiados en mí. Y ahora si los dejo, se van a encontrar desorientados, solos, sin quien los dirija.
3: Así vivían antes de que los conocieras.
2: Sí, así vivían. Pero ahora han conocido otro modo de ser. Ya han sentido la satisfacción de hacer el bien y la tranquilidad de no matar.
3: Pues si ya lo aprendieron, podrán seguir haciéndolo.
2: No es tan fácil como tú lo ves, Lupe.
3: ¿Ya no vas a cenar?
2: Ya no quiero comer más. Mira, voy a salir a las calles a caminar un poco. Necesito respirar el aire de la noche. Aquí me estoy ahogando.
3: No habías de salir. Mejor quédate en casa.
2: Me ahogo, Lupe. Me estoy ahogando. Tengo que irme. Caminaré unas calles y después volveré para tratar de dormir. Voy a decirle a los muchachos que saldré un momento. Tú acuéstate a dormir si quieres. Muchachos.
4: Sí, jefe. Mande, don Jesús.
2: Voy a salir un momento a la calle. Necesito tomar el aire.
4: ¿Vamos con usted, jefe?
2: No, muchachos. Ustedes se quedan aquí. Los tres juntos despertaríamos sospechas. No tardaré, ¿eh? Solo voy a dar un paseo por aquí cerca. Enseguida regreso. Jueguen un momento las cartas si quieren y después duérmanse. No me esperen.
0: Como usted diga, don Jesús.
1: Que le vaya bien en el paseo, don Jesús.

0: Muy, pero muy buenos días, mi Chuy. Saludos para todo el botellón de Infantería Chupestre Radio Gallito. Pues seguimos en las confesiones de Chucho el Roto y pues está decidido a dejar de robar. Quiere empezar a hacer el bien, se va a regenerar o como le llamen. Pero pues no sé, los compañeros como que no quieren, no están de acuerdo. Vamos a ver qué sucede. Pues fue todo lo que pasó. Vamos a esperar a mañana a ver qué va a pasar. Se va a salir a pasear, a pensar, a ver qué es lo que va a decidir. Saludos para todos, que Dios me los bendiga. Aquí vamos a estar por un ladito esperando una promoción de Te Llevamos Gallo. Échale ganas, mi Chuy. Vámonos, Recio Renca. Ahí estamos.
1: 6 de la mañana ya con 21 minutos. Así es, efectivamente, Fumanchu. No pasó mucho en este capítulo. Y esa salida, ¿a dónde lo llevará? ¿Será parte después de que regrese de la decisión que tome? Yo pienso que a lo mejor igual, no sé, pudiera ir a visitar a Matilde. Y depende de lo que le diga Matilde, porque él quiere hacer una vida nueva. Y a lo mejor se lo va a proponer a que vivan juntos. Si ella dice que sí, yo creo que lo va a hacer. Si le dice que no, va a regresar a hacer la vida que estaba haciendo. Creo, yo no sé, bueno, pero para ello, para saber lo que realmente va a pasar, ¿qué necesitamos hacer?
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0: 6 de la mañana ya con 38 minutos, 6:38, agradecidos con nuestro Padre Dios que nos da la oportunidad de estar un día más frente a ese micrófono, deseando que para ustedes tenga un excelente y bendecido jueves, bebés. Óigose, ya es jueves 28 de mayo del 2026. Estamos ya prácticamente por concluir este quinto mes. Y bueno, deseando que tengan un excelente día. Jueves, ya fin de semana. Ya la puerta, ¿no? La puerta. Mañana es consejo técnico, creo yo. No tienen clase los chiquillos. Las chiquillas, los sobrinos y las sobrinas. Así es de que bueno, pues ya estamos listos para acompañarles en esta mañana a través del 760 de amplitud modulada, a través de nuestras líneas telefónicas, a través del WhatsApp.
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0: Ya se reportó don Martín Barba a través de la línea telefónica. Saludos, don Martín Barba, que manda un saludo para todo el auditorio de Radio Gallito, dice. Excelente y bendecido día, don Martín Barba Franco.
2: Buenos días, Chuy. Buenos días, Juanito. Que tengan un día lleno de bendiciones. Gracias por un nuevo día que Dios nos da. Saludos para tu familia y todos los que escuchan esta estación. Gracias por alegrarnos la mañana. Y yo también quiero mi domingo. De aquí, puro Radio Gallito.
0: Gracias, Bertita. Saludos hasta el Vigía. Y por acá de ese lado, don Neto Cadena, como siempre, dándonos los buenos días. Don Neto, buen día. Excelente y bendecido SAS jueves para usted y toda su familia. ¿Cuál sábado? Oye, vámonos por acá, dice buenos días. Tomandante Chuy, saludos para todos los pajareteros de Santa Lucía. Para Nacho Gómez y Chuy Gómez, Chava Gómez y Andrés Villa, de parte de su amigo el Churru. De Tecistán. ¡Y fuga los pajaretes! ¡Saludos, Churru! Ahorita que dices de pajaretes, tengo por ahí pendiente una vuelta con don Ezequiel. A unos pajaretes de Chiva. Voy a tener que darme el tiempo. Sí, la verdad, ya tiene ratito que 2-3 veces le he cancelado. Por causas de fuerza mandil. Digo, por causa de fuerza mayor.
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0: Eso, movidito, le siento manazo norteño. Y continuamos con los temas. Se están pidiendo por este lado con gusto.
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2: Usted, si no se han inscrito, inscríbanse, porque hoy se regala la última Alexa del mes de mayo y ya mañana se hace la entrega, así es de que estén muy al pendiente y inscríbanse para que puedan participar por la Alexa, la última Alexa del mes de mayo. Perdón. 6:44, ¿y qué canción, eh?

Un aplauso bien bonito para mis muchachos del Mariachi Chapala de León, Guanajuato. ¡Qué catrín!

0: ¡Vámonos, pues, oiga! Síguele, 6:47 y...
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0: Dice, hola, muy buenos y bendecidos días. Dios te bendiga, Chuy, gracias por cada amanecer. Es una bendición escucharte. Y fuímonos a mover el botecito. Saludos para todos. Dios los bendiga siempre a la familia de Radio Gallito de parte de Irma de Aztlán, 100% Gallito.
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0: ¡Saludos, Irma!
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0: Ay, no, bueno, está bien. Vámonos, pues, con el saludo para Dani Sánchez. A toda la familia Sánchez Pulido, Sánchez Almaraz. Les mandamos un saludo. Gracias por estar escuchando Radio Gallito allá en San Antonio de los Vázquez. A los Padilla, allá en La Manga, un saludo también para el Chelelo. Ándale, échale agua tantito ahí al piso, Daniel. Está barriendo. No levantes polvo, hombre. Échale una rociadita. 6:50, 6:50. Hola, buenos días, comandante Alegría. Saludos a Cachúa, a Darío, a Salvador y al Tejón. Aquí está, un saludo, Tejón. Por acá de ese lado dice, buenos días, Chuy, solo para agradecer a Dios por otro día más de vida y también para mandar un saludo para mi esposa Angelita Pérez, a mis 5 hijos y también para mis suegros Victoriano Pérez y Yolanda Méndez, que diario te escuchan. Feliz jueves y que Dios me ayude para salir adelante con mis nuevos propósitos de vida. ¡Feliz jueves! ¡Amén! ¡Así será! ¡Échale ganas! ¡Tú agárrate de Dios y todo se te dará! ¡Claro que sí! Así es de que no te sueltes de Dios. ¡Échale ganas, Alberto! Saludos para ti y para todos los que trabajan ahí en Radio Gallito, dice. Desde el Grupo Eléctrico a Aconcagua, de parte de Alberto Ramón Romero Delgadillo. Saludos a los profes de SETI. Hay cocido en el más. ¡Asia! ¡Vámonos al más! ¡Asia!
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0: Saludos para todos los profes ahí en el SETI que están desayunando. ¿Qué es eso? ¿Y esa foto qué, ingeniero Ramírez? Sí, aquí...

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0: Ya son las 7:04, 7:04. Buenos días. ¿Qué digo? ¡Buenos, buenísimos días!
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0: Muy buenos días, les saludamos a través de esa frecuencia, el 760 de amplitud modulada, Radio Gallito, transmitiendo desde Zapopan, frontera con Guadalajara, Jalisco, México.
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0: Les saludamos en el control del audio, sistema digital y el de la voz, y quien se considera su amigo, Chuy Hernández. Listo ya para acompañarles en esta mañana. Y bueno, pues desde luego hay que iniciar el día moviendo el botecito, sacudiendo la flojera y recargando la pila para iniciar bien este jueves, bebé. Arriba todas las sobrinas y sobrinos que van a la primaria. ¡Ya es hora!

0: 6:52.
1: 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Ya verás que todo va para...
0: Ay. Ay, ¿eso qué? Creí que era una de las sobrinos. Por acá de este lado, a ver, la sobrina, Cristi.
2: Hola, soy buenos días.
0: ¿No?
2: Buenos días, excelente,
0: no puede
2: bendecido
0: ser.
2: Jueves. Para ti, toda la radio escuchas. Hoy tu sobrina que se está descansando. Está descansando, no tuvo clases.
0: Ah, qué
2: feliz
0: caray.
2: Y bendecido jueves.
0: Y
2: nuevamente.
0: Mañana tampoco.
2: Saludos a todos tus sobrinos y a toda la los gallos escuchos. Hasta luego, bye bye. Bendiciones.
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0: No, pues bueno. O sea que. ¡Ey, sobrinos y sobrinas! ¡Para arriba ya es hora! No, ve, como que ni clases tienen. ¡Alexi! ¡Alexa! ¡Alexander! ¡Noemí! ¡Katy! ¿Tampoco no tuvieron clases?
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0: Bueno, pues vámonos, pues. Ya mandarán su mensaje por lo pronto. ¡Vámonos! A través de Radio Gallito en el 760 de amplitud modulada. Porque ya comenzamos el programa de Te Llevamos Gallo. Recuerden, hay que marcar 33-36-15-28-82 y 33-36-15-21-56 para llevarle gallo a su ser querido en esta mañana. ¿Qué hay que hacer? Pues solo marcar, nos ponemos de acuerdo, lo platicamos y le llevamos gallo. Si usted quiere hacer su solicitud a través del WhatsApp, bueno, pues déjeme decirle que tiene que enviar dos mensajes. El primero tiene que ser un mensaje escrito, donde nos digan: Chuy, buenos días, quiero llevarle gallo a... Y ahí nos escribe el nombre de la persona a la cual quiere llevarle gallo, su número de teléfono, el motivo, y al final me pone el nombre del artista o el nombre de la canción que quiera que le pongamos. Así es de que sin mayor preámbulo, ¡comenzamos! De los mensajes que nos han llegado, la primera solicitud para llevar gallo está a las 6:07, Juanito. Bien. De ahí nos vamos, hemos estado mandando saludos, 6:31 también ya llegó otra solicitud para llevar gallo. A las 6:37 Teo Macías nos manda un audio, hay que checarlo primero, Juanito. Sí, es que Teo, hay palabras que no podemos escuchar ni se deben de decir al aire, Teo. Entonces tenemos que escuchar primero el audio. Por acá de ese lado, despuesito... Dice, muy buenos días, mi Chuy, saludos, excelentísimo día para ti, toda tu familia, todos los sobrinos, chiqueados, consentidos, cachetones, barrigones e innombrables y fieles gallo escuchas del programa de My Daddy, Chuy Hernández, de parte de Salvador, desde Pomona, California, donde todos somos 100% gallito. Saludos a Laves y a Darío de Oregon, de parte de Salvador, de Pomona, California. Imelda Medina también nos manda su mensaje, dice, muy buenos y bendecidos días, Chuy, agradezco a mi Padre Dios por un día más de vida, saludos, Chuy, para ti, tu familia, Juanito y familia, a la gran familia Gallo Escucha, saludos a la señora Armida, Lupita Estrada, Lupita la de la 42, la tío Valdina y la prima Napau, que mi Padre Dios te cuide y te acompañe siempre, feliz día, Imelda Medina, 100% gallito. Sergio Correa nos manda un video. Gracias, Sergio. Buenos días también para ti, para toda tu familia. Dice, saludos desde la colonia Jalisco. Vaya el saludo para toda la gente de la colonia Jalisco.
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0: Y bueno, pues arrancamos este programa con el primero que nos llegó, ¿no, Juanito? Por favor. Motivo su cumpleaños, dice. Vamos a marcarle para poder llevarle gallo el día de hoy. Ay, pero es muy temprano, ¿no? ¿No crees? Yo creo que sí. Y Yo creo que la voy a aguantar para la siguiente, fíjate, la siguiente hora. Para darle un poquito de chance y de tiempo. No sé, yo digo que podría ser que se levantó muy temprano, ¿no? Se levantaría muy temprano y no creo que así sea. Pero nos aguantamos tantito con ese, ¿no? El primero que nos llegó. Vámonos primero entonces con el segundo. Arrancamos con el segundo, Juanito. ¿Ya está? A ver. Ah, sí.

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0: Mira nomás, Chava Villegas y el Sargento Barrigón dice de Jauja, saludos a todos los gallo escuchas, a todos los que están escuchando Radio Gallito de parte del Sargento Barrigón. Nos comparte una foto donde el Sargento Barrigón está con Salvador Villegas de allá de Michigan. Esta reunión, ¿dónde fue?

Yo creo que fue con Vicky Macías. Una reunión que se hizo ahí con Vicky Macías. Y ahí está el sargento Barrigón en una foto con Salvador Villegas en una de esas vueltas que se dio por acá de este lado. De este lado del charco. Porque él está de aquel lado del charco. Saludos, Salvador, tío Salvador Villegas. Saludos para ti y para toda tu familia. Gracias por siempre estar escuchando Radio Gallito. Y bueno, pues vamos a marcar una vez más, Juanito, para ver si tiene oportunidad Toño Arámbula de contestarnos esta llamada. Yo escucho Radio Gallito. Gracias, Esther Durán Padilla. Ya está inscrita para la Alexa. Dice, buenos días, Chuy, escuchándote como todos los días desde Chicago. Saludos a los tres mosqueteros de Chicago, tu servidora Imelda. ¡Imelda Flores! ¡Saludos para los tres mosqueteros allá en Chicago! Gracias por siempre estar escuchando Radio Gallito. Les mandamos un saludo y que tengan un excelente y bendecido jueves, bebés.

Ándale. Pues bueno, ya le marcamos a Toño Arámbula y no tuvimos oportunidad de que nos recibiera la llamada, así de que vámonos con música, ¿no, Juanito? Y esto es con Pancho Francisco, Paco Barraza, Invéntame un nuevo amor.

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1: 7 de la mañana ya con 18 minutos. 7 con 18 minutos.
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1: Dice buenos días para ti, Chuy. Don Juanito, que tengo ganas de oír su voz. Saludos para mi mamá Paulita, que dice que quiere una Alexa. Hoy va mi mamá a Radio Gallito. Ándale. Ya va para allá. Muchísimas gracias, Blanquita. Un saludo para usted, para su mami. Deseamos que tengan un excelente y bendecido día. Dice, por acá de este lado, buenos días, feliz jueves. Saludos de parte de Nicolás, la doctora Keila y el leñador. Chuy, buen día, me quiero apuntar para la Alexa. Y nos manda su nombre, sus datos, el leñador. Pues ya estás anotado. ¡Ya estás anotado!
2: Por acá. Escucho Radio Gallito, soy Berta Jiménez.
1: Bertita Jiménez.
2: Quiero escuchar las Brigaditas de Los Alegres de Terán.
1: ¡Ándale! Ahí está Bertita Jiménez enviando su audio para las Ligaditas Dominicales. ¡Saludos, Bertita! Cachúa también mandando ya su inscripción para la Alexa. Yo la Sagún, dice, hermoso y bendecido día, Chuy Hernández, Chuchuchuy Hernández, saludos. Por acá de este lado, dice, a todo el auditorio de Radio Gallito, abrazos para todos. Y vámonos con más del programa de Te Llevamos Gallo a través del 760 de amplitud modulada. Síguele marcando nuestras líneas telefónicas 33 36 15 28 82 y 33 36 15 21 56. Por acá de este lado, ¿qué dice?
3: Hola, Chuy, estoy lista para darme a la escuela.
1: ¡Ándale! ¡Yo también te quiero mucho, sobrina Lisbeth! Por acá de este otro lado también está Alexander.
4: Yo ya estoy listo para irme a la escuela. Pero como que no me quiero levantar, Chuy, como que no quiero que haya clases, no.
1: Como que no
4: me quedo metido al bonito en mi casa.
5: Dice, hola, hey.
1: Gracias, Alexander.
6: Dígame, jefe.
1: Gracias. Que ya ha estado ya Paulita por aquí. ¡Vámonos! ¡Hey, Office! Bueno, espérame, escucha, hay que escuchar este audio. Ponle pausa, por favor.
7: Buenos días, Chuchu, y aquí arreglándonos para irnos a la escuela. Un saludo a todos los que escuchan la radio.
1: ¡Eso!
7: Y un saludo para mi papá, que lo quiero mucho.
1: De parte de Katy. ¡Gracias, Katy! Y vámonos ahora sí con el bandido de amores. Ah, no, bandido en el amor. Dale aro a través del 760 de aro. Échale pues, hay que seguir llevando gallo.

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0: exclusiva.
1: Dice, yo por acá de ese lado, buenos días, Chuy, saludos desde Florida. Estaba oyendo a una señora que habló ayer y dijo que ¿por qué no dejabas a Juanito hablar de vez en cuando? Y tú dijiste que él era el que no quería hablar y yo estoy de acuerdo con ella. Dile que se anime, que queremos nosotros los radioescuchas oír su voz. Gracias, Chuy. Desde Florida, Ramón 100% gallito.
2: Y claro,
1: ¿ya viste, Juanito?
2: Este lunes a las 8 hicieron una rueda grande, comenzaron a bailar y empezaron a cantar.
1: ¿Sabes qué es lo que pasa? Es que es eso. Cuando más te piden las cosas es cuando más puedes generarte eso. El nervio, no sé si sea nervioso o no, el temor a hablar, el...
2: En un arroyo, no. Y quería que yo me escondiera cuando...
1: Algo tiene que ser espontáneo quizá para que salga más así, pero pues ya ahorita ya está más cohibido. ¿Alguien tiene algún rebozo? Pues que le hace falta acá, mi amigo, para que se lo muerda.
2: ¿Qué?
1: Buenos días, Chuy. Saludos para Raquel Sánchez y a su esposo, Chuy. Saludos para Aldo Alonso y para la señora Josefina. ¿Qué te escuchan desde Tepa? También saludos para todos los galloescuchas. Chuy Hernández, muchas gracias. Saludos, muchas gracias por estar escuchando Radio Gallito.
2: Torera.
1: Buenos días, Chuy. El martes pasado Isaías cumplía años. ¿Me le puedes felicitar desde el día de hoy? Bueno, el día de hoy. Gracias, Gris Villalobos. ¡Sí, cierto! ¡Hasta allá, hasta dónde dijimos que era! Se me olvidó. A ver, ¿dónde está Robert? Por aquí había visto yo. Acá está. Que nos dijo, ¿de dónde nos escriben? Desde, a ver, échale.
3: Buenos días, Chuy.
1: Buenos días.
3: ¿Cómo amaneciste?
1: Bien, bendito sea Dios.
3: Soy Chuy, ya escuchando lo que está Isaías, no se quiere levantar. A ver si le puedes echar un grito tú y decirle, pues, ¿sabes? Que es lo que es su cumpleaños, Chuy. Excelente jueves, mi Chuy. Vámonos a la chamba, Chuy. Vámonos.
1: ¡Vámonos!
3: Oh, Juanito, de aquí de La Quemada, Jalisco.
1: De La Quemada.
3: Yo escucho Radio Gallito 760 de AM, mi Chuy. Vámonos a la chamba, mi Chuy. Vámonos.
1: Ah, no, hoy no hay que ir. ¡Isaías! ¡Ya es hora, Isaías! Oye, mil felicidades de parte de tus papás, Robert, Gris, de parte de todos los que elaboramos aquí en Radio Gallito. Deseamos que te la hayas pasado de lo mejor el día de tu cumpleaños, el martes pasado. Te mandamos un abrazo, que Dios te siga bendiciendo y que te siga iluminando para que sigas creciendo y obteniendo todas tus metas. Por lo pronto, ¡ya levántate, Isaías!
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5: Saludos, Chuy, un excelente día. Saludos a ti y a todos los que hacen posible el hermoso programa. ¡Qué Radio Gallito, Chuy!
1: ¡Qué ojera! ¡El gallo de los nueve!
5: De parte del gallo de los nueve. Saludos para el gallo y el gallero sin gallos. Para el señor Cachúa y toda la familia Gallo Escucha, claro que sí, Chuy, aquí acompañándonos este domingo. Ah, no, no soy locutor, saludazos, Chuy.
1: Ya quieren que sea domingo. Buenos días, Chuy, saludos a todos los Radio Escuchas. ¿Me podría saludar al gallero sin gallos que hoy no trajo chipol? No puede ser, pues regrésenlo. Saludos al gallero de los nueve y a toda la banda de Jaime Maussan desde Balsam, North Carolina, USA. Muchas gracias, bendiciones, saludos para todos ustedes. Hasta allá, hasta Balsam, North Carolina. ¿Y qué hacer, hombre? ¿Qué hacer, pues? Seguimos con más mensajes que nos llegan. Muy buenos días, Chuy, Juanito, saludos desde Michigan, saludos para el Pollo Villegas, mi amigo Cachúa, don Alfredo Bautista, su primo Pertain, Saludos para mi tío Alfredo Cachúa y Aurorita Ávila, Norma Martínez y a todos los gallo escuchas. Gracias, tío Chuy, por pasar todos mis saludos. No, todos no los pasé porque se pasaron de 5. Tío, ¿dónde va a ser la reunión para ir? Por mi domingo. Ahí voy a matar 3 tíos de un solo viaje. Mándame la foto, Chuy. Saludos para el sargento Barrigón. ¿La foto de quién o de qué? Tío, Salvador Villegas. ¿Cuál foto? ¿De quién o de qué? Ahí sí no entendí, fíjate. Por acá está la prima Ana Pau.
0: Hola, prima, buenos días. Espero que tengas un bonito día. Pásatela súper bien, que yo te estoy escuchando de acá de Tijuana.
1: ¡Ándale!
0: Y saludos para las primas Imelda Medina, Lupita Estrada y el comandante Café. Que Dios los cuide y los bendiga. Cuídate. ¡Hasta luego!
1: ¡Hasta luego! ¡Bye, bye, bye! Y bueno, pues vámonos a llevar gallo, ¿no, Juanito? Digo yo. ¡Chukubaduba! ¿Qué dice este otro? Saludos a la prima Ana Pau, que dice que anda en Tijuana.
6: Yo escucho Radio Gallito, soy Fumanchu de Ronald Park, California, y quiero las ligaditas de Angélica María. Saludos para todos. ¡Ándale! Y que Dios los bendiga. Échenle ganas.
1: Las ligaditas de Angélica María, no hombre. ¿Dónde está Juanito? Es que no sé ni dónde quedó. Ahí está ya. Ahora pues, 33, 36, 15, 28, 82 y 33, 36, 15, 21, 56. Son las 7:40, 7:40. Y bueno, pues vamos a ver si tenemos oportunidad de que nos reciban la llamada en estos momentos. Para llevar gallo el día de hoy. Ahí está ya timbrando.

0: Bueno.
1: Bueno, buenos días.
0: Hola, buenos días.
1: ¿Cómo estás, Alexa?
0: Muy bien, ¿escucho?
1: Bien, bien.
0: Qué bueno.
1: ¿Cómo te ha ido?
0: Mucho gusto saludarte. El gusto.
1: Pues ya ves, yo creo que por algo me pusieron Jesús.
2: Hola, Chu.
1: Hola, ¿cómo estás?
3: Dice que ¿cómo estás?
2: Hola, estás.
1: Bien, ¿y tú cómo estás?
3: Bien.
1: Eso es bueno, gusto saludarte. Pórtate mal.
3: Que te portes mal, dice.
2: No es esto.
1: ¿Cómo te ha ido?
0: Pues bien.
1: Bien, bien. ¿Por qué el pues?
0: Pues ahorita no muy bien, pero...
1: A ver, cuéntame, cuéntame. Yo aquí estoy para escucharte. A ver, cuenta. Digo, si se puede saber, pues. ¿Qué
0: sí,
1: te acomoda?
0: Sí, pues es que como ya estoy en finales de mi universidad, pues ando bien estresada y así, pero todo bien.
1: ¿Ya estás por terminar tu carrera?
0: Ya.
1: Recuérdame, ¿qué estás estudiando?
0: Pedagogía.
1: Pedagogía. ¿Qué estás en el último semestre? ¿Te faltan dos o qué?
0: No, ya en el último, de hecho ya la siguiente semana ya termino.
1: ¿Ya hiciste tu servicio?
0: Ya.
1: Ah, bien. ¿Ya termina la próxima semana?
0: Sí, ya.
1: O sea que, terminas, ¿y qué sigue?
0: ¿Cómo?
1: ¿Qué sigue después de que terminas?
0: Buscar trabajo.
1: ¡Ah, no! Bueno, eso es lo más fácil.
0: Deberías de darme trabajo de locutora.
1: ¿De locutora?
0: Sí.
1: Y pero pues, ¿y eso qué tiene que ver con la pedagogía?
0: ¡Ah, me importa!
1: Ok, bueno, está bien, te voy a dar trabajo.
0: Quitamos a Juanito.
1: Ándale, Juanito, pero él ni habla.
0: Pues para yo hablar.
1: Ah, ok, ya está. Juanito, despedido.
4: ¿Qué dice Chuy? Primero que me apague la nieve, ¿verdad?
1: ¡Ay, no abras esa herida, por favor!
4: Ya sabe cuántos campeones tuvo ya detrás de la América y todavía no se paga.
1: No puede ser, de veras. Ya no sé si reclamarle a ella o a ti por haberme abierto la herida de nuevo.
0: A él, amor. ¿Y la invitación de la boda te llegó, Chuy?
1: ¡Ah! Dicen
0: que
1: en el...
0: Ni hable.
1: Dicen en el barrio, ya te ahogabas.
0: No, ya se fue.
1: No. Híjole. Oye, pues hablo yo nomás por darte una noticia. Me llegó un mensaje que dice, Chuy, yo quiero una Alexa.
0: Ande.
1: De parte de María Dilia García. Dije, ¿cómo es posible que quiera una Alexa si ya tiene una?
0: Ya sé, es lo mismo que yo siempre le he dicho, te amo.
1: ¿O qué reclamo? No obedece mi hijo. Ah, ya entendí. ¿Sabes qué? Lo que pasa es que a lo mejor me mandó un audio. A lo mejor en el audio me da las quejas de por qué quiere una Alexa. Vamos a escuchar el audio.
5: Hola, hija. Ya verás que todo va a pasar y que todo va a salir bien. Tú eres muy inteligente y va a valer la pena todo tu esfuerzo que has hecho, mi chula. Tú confía en ti y en todo lo que sabes. Y que eres muy inteligente más que nada. Vas a ver que todo te va a salir bien. Échale ganas, mi futura maeta.
1: Pues queja no escuché, todo va a salir bien. ¿A qué se refiere?
0: Lo que pasa es que ahorita traigo un problema con que no me aceptan mi anteproyecto, entonces por eso.
1: ¿No te aceptan tu anteproyecto?
0: Ajá.
1: ¿Para titularte?
0: Sí.
1: Ah, ¿y qué hay que hacer ahí o qué?
0: No, pues esperar, pero pues, ¿tú crees? Desde primero, a inicios de mayo lo mandé y todo ese rollo y no, pues nomás no queda.
1: ¿Pero qué son detalles a corregir o...?
0: Pues, o sea, sí eran, pero ya los corregí, los subí y no, ya no me han dicho nada. O sea, lo volví a subir, pero ya no tuve, no he tenido respuesta, pues.
1: Okay. ¿Y esto es por medio de alguna, de un correo, me imagino, o qué, o de una plataforma?
0: Sí, de un correo.
1: ¿Y no te han dado respuesta ni de recibido?
0: De recibido ya, pero, o sea, okay, de si está aprobado, no.
1: ¿Y eso no lo puedes manejar de manera personal?
0: No, no puedo.
1: Bueno, pues entonces mándales otro mensaje. Bueno, con una y otro pedazo, pues, ¿me vas a contestar o no? Así como le contestas a tu mamá y a tu... Ah, no, no es cierto.
0: Yo creo que hace falta.
1: No, bueno, los tiempos de Dios son buenos. Desafortunadamente lo que hacemos los seres humanos ante las adversidades de la vida, ante las situaciones que no salen en tiempos como uno quisiera, llegamos a desesperarnos, ¿no?
0: Sí.
1: Y lo único que hacemos es alargar nuestra agonía y nuestra desesperación, porque pues pasa el tiempo y entre más pasa el tiempo, pues más nos desesperamos y nos estresamos. Pero todo se va a dar, como dice tu mami, sin duda alguna todo se va a dar. Duda de lo que has hecho, no hay ninguna, de lo que has crecido y de lo que has elaborado. Así es de que Dios te tiene un camino, te tiene un destino y solamente hay que esperarlo con paz y ciencia.
0: Sí.
1: Y el día de mañana me dirás, perdón, ¿quién habla? Discúlpeme, estoy en otro nivel, ya soy maestra del colegio de Cervantes. Ay, o sea.
0: Ay, ojalá.
1: No, Dios tiene tu camino y sin duda alguna te va a ir muy bien.
0: Gracias.
1: Sabes que tienes el apoyo de toda tu familia. Hasta... ¿Quiere? Perdón, es que acá llegan, como todo es de cristal, me siento como princesa aquí adentro, o como chango en el zoológico, que pasan y lo ven a uno y... Nomás falta el letrero que diga, no le den de comer, no se acerquen, muerde. Y es que pasó un compañero ahorita por aquí por afuera. Perdón, ¿en qué estábamos? Ay, Chihuahua, nomás me distrajeron.
0: Cortaron la inspiración.
1: Sí, de veras. No, pero sin duda alguna te va a ir muy bien. Sabes que tienes el apoyo de toda tu familia. Sabes que te quieren mucho. Y sobre todo, bueno, pues que tienes el conocimiento y la inteligencia para lograr todo lo que tú quieras.
0: Gracias.
1: Los obstáculos de la vida nos ayudan para ser más fuertes, para darnos cuenta de que somos débiles en algo y que tenemos que corregirlo. En este caso pudiera decir yo, eso lo tienes que analizar tú, porque cada quien en su vida tiene que retroalimentarse y analizar las situaciones que se te presentan en la vida para saber en dónde tienes que fortalecerte. Si en esto que te está sucediendo tienes que fortalecerte en paciencia, en tranquilidad, en respirarlo, en decir, bueno, ya caminé todo este trayecto, ya estoy a punto de salir. Hay que respirarlo y disfrutarlo, porque a final de cuentas es el inicio de tu camino profesional. Así es de que, pues, te deseamos lo mejor. Tu familia está contigo. Y bueno, pues vamos a alegrarnos con una canción, ¿no? ¿O qué?
0: Pues bueno.
1: ¿Cuál te ponemos?
4: Del primo genio.
1: ¡Ay, déjenla! ¡Ella la va a pedir, hombre! ¡Ay, cuando les toque a ustedes!
0: Están diciendo... Ay, ¿cuál será? Es que siempre cuando pasa esto se me borra el cassette.
1: Bueno, empecemos con el artista.
0: De la Fe Norteña.
1: Fe Norteña. A ver, Juanito, búscate algo de la Fe Norteña. A ver si tienes fe, Juanito. La Fe Norteña. Nomás tenemos uno que se llama ¿Cómo pagarte?
0: Ah, sí, esa.
1: ¿Sí?
0: Sí.
1: Ya está, pues aquí te la dejamos para que la disfrutes. Y ahí estamos al pendiente.
0: Sí, Muy bien, muchas gracias, Chuy.
1: No, hombre, al contrario.
0: Pronto iré a pagar la nieve, créeme.
1: ¡Ay, sí!
0: Al cabo gané la quiniela, chance y ya.
1: ¡Ah! Ok.
0: Ya que tú no nos invitaste la tuya, pues ya. Me
1: Ya está, pues entonces, aquí esperamos verte pronto antes de que se deshaga como la nieve.
0: Muy bien.
1: Cuídate mucho por lo pronto.
0: Igualmente, Chuy, que estés bien.
1: Gracias, y ¡vámonos! ¡Y arrepégate por piedad, Pacharrita! Llevándole gallo a Alexa de parte de su mamá y de toda su familia.

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0: de la mañana ya con 58 minutos. 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

0: la quebrada. 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Así es de que, ¡vamos a la pausa! Y regresamos con la segunda hora de Te Llevamos Gallo.
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0: 4 minutos, 8 con 4 minutos. Señoras y señores, continuamos con la segunda hora de Te Llevamos Gallo. Así es de que, para arriba, todos los que entran al preescolar, ya es hora, ya es hora. Y a todos los que entran a trabajar a las 10 de la mañana también, vámonos, arriba.
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0: Y como ya se está agarrando por costumbre, pues siendo en estos momentos
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0: las 8 con 4 minutos y arrancando la segunda hora de Te Llevamos Gallo, arrancamos con el reporte del clima con Iram Orozco. Buenos días, Iram.
2: Mi Chichu Hernández, buenos días, ¿cómo amaneciste?
0: Bien, bendito sea Dios.
2: Me da gusto, Chuy.
0: Gracias, Iram.
2: Buenos días, Zapopan. Soleado, con 19 grados centígrados, misma sensación térmica. Precipitaciones del 0%, viento de 3 kilómetros por hora. Humedad 76%, calidad del aire buena. La máxima de 32 grados centígrados se alcanzará entre las 3 y las 6 de la tarde. Que tengas bonito día, mi Chichu Hernández. Comuníquense, cabina, tu reportero del aire, Iram Orozco.
0: Muchas gracias, Iram. Gusto saludarte y que tengas un excelente y bendecido día. Gracias por el reporte del clima. Por acá el compa Darío nos manda un audio. ¿Cómo estamos, compa Darío? Hasta allá hasta Salem, Oregon.
3: Buenos días, mi compa Chuy. Que tengas un excelente jueves, bebé jueves. Bendiciones jueves, bebé. Saludos a todo el batallón. Saludos allá para la AVE. A la prima Ana Paul, a Cachua y para todos en general, de parte del comandante Café.
0: Eso.
3: Radio Gallito, desde Ceylan, Oregon. Que no, mi compa Chuy, al puro mil. Tomamos un cafecito para una energía, que la semana se hizo corta, porque agarramos puente hasta lunes.
0: ¡Ey, sí!
3: Y hoy es el jueves, emisiones, ¡ay! ¡Ahí andamos! ¡Ay! ¡Ay!
0: ¡Ay! Saludos al compa Darío. Gracias, Darío, por estar escuchando Radio Gallito. Por acá de este lado dice: ¡Feliz jueves, bebés! ¡Chuchuchuchuchu! Y saludos desde Santa Fe, Sprinter, California. Saludos para mis niños Galilea, Gael, Gia, y para mi esposa Fátima y a mis padres Javier y Armida. Un saludo hasta Concepción de Buenos Aires, Jalisco. Y aquí escuchando Radio Gallito de parte de Javier Junior. Dice: buenos días, Chuy, saludos para ti y para Juanito desde Tlajomulco. Soy Irma Tule. Mándale un saludo a mi esposo José Manuel Magaña Figueroa. Hoy no trabajó, está en casa escuchándote. Chuy, Dios te bendiga siempre. Buenos días. Buenos días, Irma Tule Ortiz de Tlajomulco, pero es de Pénjamo, Guanajuato. Saludos, don José Manuel Magaña. Esperemos que haya sido por descanso y no por cuestión salud, que no haya ido a trabajar el día de hoy. Disfrute su hogar, su casa, su familia. Tenga cuidado, porque luego se queda uno en casa y ya las mujeres lo ponen a uno a hacer qué hacer, ¿eh? Oh, dígamelo a mí. Buenos días, don Chuy. Saludos para usted y todos los galloescuchas de parte de Yola de la colonia Buenos Aires. Grítele a mi hermana Eusebia, que la quiere mucho. Yola Sahagún.
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0: Y como es la segunda hora, ¡vámonos! Yo creo que sí, ¿no, Juanito? A ver, vamos a marcar.
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0: Para arrancar con el programa de Te Llevamos Gallo en su segunda hora, y esperemos tener la oportunidad de que nos reciban la llamada. 8 con 8 minutos. Vamos a ver si tenemos oportunidad de que nos atiendan.

0: no le hablamos en la primera hora considerando que era temprano. Bueno.
1: Hola, buenos días.
0: Buenos días. Disculpe la molestia, con la señora Edelmira Arreola.
1: Ella habla.
0: ¡Ándele! Gusto en saludarle.
1: Muchas gracias.
0: ¿Sí sabe quién soy?
1: Pues tengo aquí Radio Gallito.
0: ¡Ándele! Servidor de usted, Chuy Hernández. De aquí de Radio Gallito. El día de hoy nos dicen, en un mensaje que nos llega, dice: hola, buenos días, ¿cómo amanecieron Chuy y Juanito? ¿Le podrían llevar gallo a la señora Edelmira con motivo de su cumpleaños? ¿Hoy es su cumpleaños, señora Edelmira?
1: Fue ayer.
0: ¡Ah!
1: Le llegó tarde el mensaje.
0: Sí. Pero bueno, pues dicen que más vale nunca que tarde, ¿no?
1: Ah, caray.
0: Sí,
1: ¿no? Más vale nunca que tarde. Bueno.
0: Es que mi maestro de matemáticas dijo que el orden de los factores no altera el producto.
1: No, exactamente, ¿no? Exactamente, así es.
0: Oiga, dice aquí en el número de contacto, Edelmira Arreola, mamá de Gaby.
1: Okay, sí, no sé quién haya mandado las mañanitas, o no sé, el Radio Gallito.
0: Dice Julia.
1: Ah, ya.
0: En sí. El perfil.
1: Sí, pero... va a ser Julia. Una linda persona que conocimos en el hospital. Ajá. Hace como 7 años.
0: Ah, mire.
1: 6 años y medio más o menos. Pero sí seguimos en contacto.
0: Lo que me llama la atención es que diga mamá de Gaby.
1: Sí, es que Gaby es mi hija y ella estuvo más conmigo pegada en el hospital, con mi esposo. Entonces eso es por eso que dice mamá de Gaby, me imagino.
0: Pero Gaby es su hija.
1: Gaby es mi hija, exactamente.
0: Pero no es mi compañera de trabajo.
1: Ah, no sé si sea su compañera. Ah, mi hija es Gaby Alejo, no sé si.
0: Ah, no, ahí no. Es que.
1: Dice, yo tengo una compañera que es Gaby, ¿da? Pero sí, no, pero, no es Alejo.
0: Ey, no es Alejo. Creo yo, no sé, la verdad, ni el apellido sé.
1: No, pero. Nomás sé que es Gaby.
0: Sé que es Gaby. Oiga, pues un gusto saludarla. Y bueno, pues me piden que le pongamos las mañanitas. Pues aquí están sus mañanitas.

0: deseamos que se haya pasado bien su día en compañía de todos sus seres queridos, familiares y amistades. Que Dios Padre le siga bendiciendo con salud por muchos años a usted y a los suyos. Y bueno, pues el día de hoy Julia nos deja unas palabras para usted a través de un audio. Vamos a escucharla a ver qué es lo que le deja o qué es lo que le dice.
1: Hola, muy buenos días, señora bonita. Muchas felicidades en su día. Espero se la siga pasando súper todavía este fin de semana para que la disfruten, la apapachen con sus hermosos hijos. Cuídese mucho, sabe que la quiero mucho y la recuerdo a diario. A usted y a su hija por ser muy buenas amigas y compañeras que fuimos del hospital.
2: Ay, muy bonita, muchas gracias.
0: Sin duda alguna ella nos estará escuchando, algo que le quiera decir por este detalle.
2: Ay, pues muchas gracias, Julia, sabes que también te queremos mucho y compartimos pues la misma tristeza, pero pues hay que seguir adelante y sabes que estamos siempre en contacto, siempre estamos, diario nos saludamos, bendito Dios, mientras Dios nos preste vida.
0: Amén.
2: Amén.
0: Oiga, pues aquí es donde cabe decir aquel dicho que en los hospitales y en la cárcel se conocen los amigos, ¿no?
2: Exactamente.
0: No, pues deseamos que se le haya pasado muy bien. Perdón. Pero bueno, pues me imagino que es de emoción, ¿no?
2: Ah, no, claro.
0: Sí. Julia no nos deja por aquí alguna canción para llevarle gallo. Le comento, bueno, pues aquí a través de Radio Gallito manejamos lo que es la música de banda sinaloense, norteño, mariachi.
2: Ajá.
0: Dentro de estos géneros, ¿alguna canción que le agrade o algún artista que le guste cómo cante?
2: Pues estaría bueno el sinaloense.
0: ¡Ándale!
2: Para bailar.
0: Me parece bien. A seguir con la tornafiesta le llama, ¿no?
2: Claro que sí.
0: O ya le dicen los chavos, laughter party.
2: Oh, yeah, party.
0: Pues aquí le dejamos este tema, le deseamos lo mejor, le mandamos un abrazo a quien elaboramos aquí en Radio Gallito.
2: Muchísimas gracias y bonito día para todos, por todo el audio de ahí de ustedes.
0: Gracias. Y bueno, pues vámonos con el sinaloense, a través de Radio Gallito. ¡Suéltale, Juanito!

Espérate, Juanito, creo que ese sinaloense no. Creo que dijo que para bailar, así es de que vámonos poniendo este otro, ¿no, Juanito? El sinaloense, para zapatearle.

0: Muchísimas gracias, Edelmira, por recibirnos la llamada. Nosotros le dejamos porque seguimos llevando gallo aquí a través de Radio Gallito. Y bueno, vamos a continuar, ¿no, Juanito? ¿Qué dice por acá de este lado? ¿Nos solicitan llevar gallo? Venga. Por acá de este lado, la prima. ¿Qué hubo, prima? Chayito Espinosa.
1: Buenos días, primo Chuy. Y aquí escuchando al 100 Radio Gallito. Que tenga bonito jueves, don Chuy.
0: Eso.
1: Que Dios los bendiga. Adiós. Hasta mañana.
0: Adiós. Gracias igualmente. Dice, muy buenos días, Chuy. Yo no necesito... yo no he necesitado Alexa para escucharlos a diario porque prendo la consola y ahí está Radio Gallito. Diario los escucho en la mesa colorada. Soy Juan Mora. ¡Gracias, Juan Mora! Por acá de este lado que dice... Saludos, Chuy, mi hija. Mándale un audio aquí reportándome nuevamente y... No hacemos milagros, soy Javier, el hermano de la que te debe la nieve, para que no le batalles de quién es. Ah, ok. ¿Qué dice el audio?
2: Hola, Chul, Lesa Moretas. Yo la Alexa.
0: ¿Quién es la Alexa?
2: Mi papis. Mi abuis. La Nina Ale.
0: ¡Órale! Oye, ¿cómo ha pasado el tiempo, Javier, eh? ¡Híjole! Ya me siento hasta un poquito más viejo. Es que ya de que... ya hable tu hija. No, bueno. Dice por acá Arturo Cachúa.
3: Buenos días, Chuy Hernández, alias mi tío. Le saluda a tu sobrino. Un saludo por ahí para el Aves, para el comandante Café, para Salvador de Pomona y para Hugo Huerta, hey. Y Rocío Balcázar. Y y no, pues hay también para mis sobrinas, Liseto, no sé quién quiere ser mi sobrina y luego a Alondra. Quieren tener un tío guapo, ¿no? Como el que tienen, ¿verdad? Bueno, digo, no agraviando, ¿verdad? Al presente.
0: Córtale el audio, Juanito. Ya, córtale el audio.
3: La mañana. Pobrecitos, si se llegan a morir los feos. Lo siento por ustedes. Aquí te voy escuchando, mijo. Ya vamos a los aparatos. Ay, Dios mío, ni modo. Quiero seguir siendo guapo, pues ni modo.
0: No, Juanito, cuando empieza así, ya córtale el audio, hombre. Ay, no. Ay, Diosito santo. Vámonos pues con más en esta mañana. 33-36-15-28-82 y 33-36-15-21-56. Ahí estamos marcando ya a la siguiente solicitud y vamos a esperar a ver si tenemos respuesta por acá de este lado.
4: Bueno.
0: Bueno, buenos días.
4: Sí.
0: Disculpe la molestia, ¿se encuentra la señora Gabriela?
4: No, se equivocó.
0: Ah, caray.
4: Mi
0: nombre es Chuy Hernández, soy locutor de la estación de Radio Gallito. Me proporcionaron este número de teléfono para felicitar a la señora Graciela por su cumpleaños de parte de su hermana Yolanda.
4: Ah, sí, usted se la paso, es que entendí, Gabriela.
0: Ah, no se preocupe. ¿Qué es de usted, Graciela?
4: Sí, no, usted se la paso, es mamá.
0: Ah, ¿es tu mamá? Ok, sí. Te agradezco mucho.
5: Tiene pena.
0: 8 ya con 22 minutos, 8:22 a través de Radio Gallito. Bueno, buenos días, señora Graciela, ¿cómo está? ¿Cómo amaneció el día de hoy?
6: Muy bien, muy bien.
0: Qué bueno, bendito sea Dios, me da mucho gusto saludarle y saber que se encuentra bien en esta mañana. Le habla Chuy Hernández, locutor de la estación de Radio Gallito aquí en Guadalajara.
6: Sí.
0: A través de un mensaje en el WhatsApp nos hacen saber que hoy es su cumpleaños.
6: Así es.
0: Ah, mire, bueno, pues el día de hoy nos han pedido que le pongamos sus mañanitas. Así es de que mariachi las mañanitas para Graciela.

0: felicidades. Deseamos que se la pase de lo mejor en compañía de todos sus seres queridos, familiares y amistades. Que Dios Padre le siga bendiciendo, sobre todo con salud, por muchos años más, Graciela. ¿O cómo le dicen, Chelita?
1: Sí, así le dicen, Chelita.
0: Pero así
1: Chelita, le dicen Doña Gra.
0: ¿Y cómo así le gusta a usted?
1: A mí me gusta que me digan como quieran. A mí, de todas maneras, me gusta como me hablen.
0: Perfecto. Pues le deseamos lo mejor. Quien el día de hoy nos ha pedido que le llevemos las mañanitas, nos ha dejado por aquí unas palabras para usted a través de una grabación. Vamos a escuchar esta grabación, a ver de quién se trata y qué le quieren decir.
2: Hola, Gras. Buenos días. Buenos y bonitos días. Como decía Mamá Chana, felicidades, felicidades. Que cumplan muchos años más, con mucha salud, para que me sigas visitando al rancho. Pásala bonito, hermana, y nos vemos el domingo para festejar. Te mando un abrazo grandote, grandote.
1: Muchísimas gracias, hermana, ya sabes que siempre estoy contigo.
0: ¿Qué obo, ¿cómo ve a su hermana?
1: No, pues muy bien, ya hace añitos que también me festejó así, y ya me dejó de hablar, y ahora de vuelta me sorprendió.
0: Bien.
1: Sí, gracias, gracias.
0: No, pues le deseamos lo mejor, que Dios Padre le siga bendiciendo a usted y a los suyos. Y bueno, pues su hermana Yola dice, Chuy, que ella escoja la canción. Así es de que, ¿qué canción le ponemos, Graciela?
1: Ay, pues póngame, mis hijos son mi tesoro.
0: Perfecto, me parece por más favor. Que excelente. ¿Quién de ellos nos contestó?
1: Le contestó mi hijo, el más chiquito.
0: ¿Qué se llama?
1: Oscar Iván,
0: ah, pues ahí le da las gracias, por favor, por comunicarnos con usted, y aquí le dejamos su canción para que la disfrute.
1: Sí, muchas gracias, gracias, buen día.
0: Igualmente buen día, y aquí está a través de Radio Gallito esta canción para la señora Graz, de parte de su hermana Yolanda, y de parte de toda su familia, deseándole lo mejor. ¡Échale, Juanito!

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0: 8:40, 8:40. Seguimos en el programa de Te Llevamos Gallo. Buenos días.
1: Ándale, Juanito. Te están pidiendo que hables. Diles hola. Y ya. Para que oigan esa hermosa voz que tienes, chiquito. Bueno, sí.
2: Hola, soy Dani.
0: Hola, Dani.
2: Buenos días.
0: Buenos días.
2: Ya me voy a la escuela.
0: ¡Eso!
2: Saludos.
0: Saludos y excelente día.
2: O sea, Chuy.
0: O sea.
2: No, pues bueno.
0: No, pues bueno. Por ese lado, Isaías.
3: Gracias, tío Chuy, por las felicitaciones que me mandó por Radio Gallito. Ya me acabo de levantar, aunque sin ir a, sin ganas de ir a la escuela, pero tengo que ir. Pero bueno, que mañana ya no hay clase. Ya quiero mi domingo para este domingo, porque muchos pasados domingos no me los dio. Así que ya le dije que ya quiero mi domingo, ¿eh? Si no, no sé.
0: Ah, no sabe. Saludos, Isaías, por acá, desde la ciudad de los vientos, Chicago. Lupita Jara.
4: Hola, Chuy Hernández. Saludos y bendiciones desde Chicago. Soy Lupita Jara.
0: Gracias, Lupita Jara. Gracias por estar escuchando Radio Gallito allá en Chicago. Por acá, nuestro amigo y sobrino Freddy desde Uruapan. ¡Sobrino!
5: Hola, buenos días, tío Chuy.
0: Buenos días.
5: Bendecido jueves.
0: Gracias.
5: Saludos a mi hermana Andrea.
0: Ajá.
5: Mi mamá y mi papá. A todos los que escuchas. Ustedes van a ir para el kinder. ¡Viente moviendo al botecito! Y bailando Carola, no tiene pena.
0: ¡Ándale!
5: ¡Soy fan de Radio Gallito! ¡760, time! ¡Saludos a su amigo Freddy de Europa, Michoacán!
0: ¡Eso, Freddy! ¡Hasta Europa y Michoacán! ¡Saludos para ti y para toda tu familia! ¡Y esa es la energía que tenemos que tener, claro! Vámonos por acá, de este lado, a través de Radio Gallito. Y bueno, pues vamos a hablar, ¿no, Juanito? Que yo espero que sí. Vamos a ver si tenemos oportunidad de que nos reciban la llamada y poder llevar a gallo el día de hoy. Ahí está ya timbrando. Ah, mira qué rápido entró.
6: Bueno.
0: Bueno, buenos días.
6: Buenos días.
0: ¿Cómo está? ¿Cómo amanecieron?
6: Pues bendito Dios, amanecimos.
0: Qué bueno, bendito sea Dios. No, pues me da mucho gusto saludarle y saber que se encuentra bien. ¿Habrá manera de que nos comunique con don Eleuterio?
6: Sí, ahorita se lo paso.
0: Gracias, muy amable. 8:43, 8:43. Y seguimos.
6: Bueno.
0: Buenos días, ¿cómo está don Eleuterio?
6: Pues bien.
0: Qué bueno, bendito sea Dios. Me da mucho gusto saludarlo y saber que se encuentra bien en esta mañana.
6: Sí, andamos bien.
0: Ah, pues mire, pues nos hacen saber que el pasado lunes fue su cumpleaños.
6: Sí, el 26.
0: El 26, o sea, sé que fue martes más bien, ¿no?
6: Martes, sí.
0: Martes 26. Bueno, pues aquí a través de Radio Gallito me han pedido que le pongamos las mañanitas. Dicen que más vale nunca que tarde, así es de que reciba sus mañanitos, don Eleuterio.

0: Le deseamos lo mejor, que cumpla muchos años más. Y deseamos lo mejor en este día. Que la haya disfrutado en compañía de todos sus seres queridos. Y bueno, pues el día de hoy, Teo, desde ayer no solicitaba llevarle gallo, pero bueno, cuestiones de tiempos no nos lo permitieron, pero nos ha dejado por aquí unas palabras para usted, su hijo Teo. Vamos a escucharlo.
1: Buenos días, compa Chuy.
0: Buenos días.
1: Pues ya estamos despiertos, dice, llevamos para la chamba.
0: Eso.
1: Ayer fue el cumpleaños de mi papá. Él le pone sus mañanitas de acá desde Texas.
0: Claro.
1: De su hijo. Ahí le pone una canción de, ¿cómo se llama? Viejo, mi querido viejo.
0: Claro.
1: Bueno, se lo voy a escribir. Sale, compa. Feliz cumpleaños, padre. Se me pasó, fíjese, no sabía que era su cumpleaños. Pero lo quiero mucho, sale. Chido día, pa. Gracias.
0: Qué obo, ¿cómo ve, Teo?
2: Está bien.
0: ¿Qué le quiere decir? Sin duda alguna no, nos está escuchando no, por allá en Texas.
2: Él está en Texas, sí. No, pues de todo amor, que más gracias que se acordó de mi santo.
0: No, pues, ¿qué tal se la pasó?
2: Bien.
0: No, pues esperemos que Dios Padre le siga dando salud por muchos años más, don Eleuterio.
2: Pues, sí, eso esperamos, sí.
0: Oiga, pues Teo nos ha pedido, ya escuchamos por ahí la canción de Mi Viejo con Vicente Fernández. Se la dejo para que la escuche a través de su teléfono.
2: Bueno, está bien.
0: Gracias por recibirnos la llamada y aquí está Vicente Fernández. Siendo las 8:47 en esta mañana, te llevamos gallo. Y hoy tocó llevarle gallo a don Eleuterio de parte de su hijo Teo Macías del Plan Texas, allá en Arizona, man.

Yo soy tu sangre, mi viejo. Mil felicidades, don Eleuterio. Nosotros le dejamos porque seguimos llevando gallo aquí a través de Radio Gallito. Y dice Miguel Rojas, dice, hola, Chuchuy Hernández. Buen día, saludos para el Mike de Huejucar, Jalisco. Que diario te escuchamos. Aquí la gente de Mini Super Jalisco, desde Huejucar, Jalisco. Gracias, Chuy. Saludos para todos ustedes. Tienen una canción de Antonio Aguilar. Les mandamos un saludo, claro que sí. Oye, de hecho, bueno, pues vamos a mandar este saludo. Buenos días, Chuy y Juanito. ¿Sabes, Chuy? Yo acá en Houston, todos en mi trabajo les gusta Radio Gallito. ¡Ándale! Saludos, Guillermo Montero, a ti y a todos tus compañeros de trabajo allá en Houston. Muy buenos días, Chuy. Aquí saludos para el gallero sin gallos y el gallero de los nueve. Dile que nos quedó mal, que no nos trajo el chipol. Y dile al JJ que ya saque el chipol, pero grítale, Chuy. Buenos días, saludos para mi mamá Josefina de Cajititlán, que está en recuperación y los está escuchando. ¡Ándale! Saludos a tu mamá Josefina, que esperemos que pronto se recupere. Saludos a toda la gente de Cajititlán. Chuy, preguntaste por la señora Gabriela. Ah, qué sonso soy, ¿verdad? Con razón se norteó el hijo de ella, pero ve qué decente, dijo, yo escuché Gabriela, no dijo, usted dijo Gabriela, ¿verdad? Muchas gracias. Muy buenos días, mi Chuy, ¿cómo andamios? Aquí reportándome el hijo de su obediente. Saludos a todos los murales de Nuevo México y a los romos de Nestipac y a todos los que gallo escuchas, suerte y buen día, mi Chuy. Yo me quiero quemar. Gracias, saludos también para ustedes, excelente y bendecido día. Hay 40 grados también en mi corazón. Cuando yo te miro, siento esa sensación. Tenemos más saludos, Juanito, nos vamos con música. Mandé, ya no alcanzamos, ok, pero una sí. Ok, pues nos vamos con ella, ¿no? Y y mandamos los saludos que están por aquí pendiente. Dice, buenos días, Chuy, ¿cómo amanecieron hoy? Bendiciones para usted y Chuy, Chuy. Soy Gina y me felicita a mi amiga Carmen. Nos pasa el número de teléfono. Hace 2 días fue su cumpleaños, pero no nos manda el audio. ¿Cómo ahí qué, Gina? ¿Y el audio para cuándo? Pero bueno, ya no alcanzamos a llevarle gallo tampoco, pues. ¿Cómo ahí qué? Buenos días, Chuy. ¿Me puedes mandar saludos a mi niñito Bernardo, que hoy cumple años? A mi niñito, yo creo, ¿verdad? A mi niño Bernardo, que hoy cumple años, ya a sus 13 años, de parte de su abuelita Raquel Sánchez. Saludos para el dólar. Ok, niñito, mi niño, o nieto más bien, ¿eh? Nieto Bernardo. ¡Bernardo! ¡Mil felicidades, Bernardo, de parte de tu abuelita Raquel Sánchez! Son las mañanitas.

0: felicidades. Hoy es sol calienta como... Y por acá de este lado, muy buenos días, mi Chuy. Aquí el Jera desde Washington. Ahora nos tocó descanso, pero aquí estamos reportándonos. Quiero mandar saludos para el Rancho Villahermosa de familia Hidalgo García de parte de Gerardo Cortés. Muchas gracias, mi Chuy. Aquí somos puro Radio Gallito. ¡Saludos! Hasta Washington, D.C. El tío nos pedía la foto de este... de él y el sargento Barrigón. ¿Ya se la mandaste? Ok. Gracias, amigo Chuy. No me había 8 número numbers, Lupita 5. Vaya pronto. Saludos, Teo. Saludos a la prima Alondra.
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0: Hasta Sinaloa, un saludo. De parte de ella también para el primo, al tío Cachúa, dice, para el tío Cachúa.
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0: Saludos a Francisco Javier Sánchez. Saludos, Javier. Francisco Aguilar Sánchez.

0: Hasta aquí dejamos de echar gallo. Nos escuchamos mañana por Radio Gallito 760 AM.
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3: Alabado sea el Señor. Damos gracias por la noche que ya pasó y por este día que comienza. Bienvenidos, mi amada familia, nuevamente, como siempre, a este su espacio, con este mensaje, con estos minutos, con el poder de Dios, de la fe y la oración, y con el oráculo mayor conectado al servicio de ustedes. Este espacio con los secretos para brindárselos, con el misticismo que ustedes necesitan descifrar para encontrar las respuestas en ese plano paralelo, plano intangible, que no vemos, pero que existe y que es donde está el sentido real de la vida, el plano paralelo espiritual. Ese plano donde está la oscuridad y la luz, y cada quien decide por cuál se inclina de acuerdo a cada uno de los pasos que da en su vida y a cada uno de los acontecimientos que enfrenta en el diario vivir, y la manera en que a sí mismo los toma, los enfrenta y los corrige o los supera. Cuando estamos cargados de energía negativa, cargados de malas vibras, nos vamos hacia el plano de la oscuridad, nos cargamos negativamente. Cuando hay malas intenciones, envidias, hipocresías, malos deseos de nuestro prójimo en nuestro entorno, esto nos sumerge en ese abismo de oscuridad y nos lleva a que nos pasen cosas negativas. Nos pasa una, nos pasan dos en el mismo día, nos pasan varias, y a veces dice la persona: Dios, ya suéltame. Se levanta temprano, quiere hacer las cosas bien, pelea con la pareja, quiere salir temprano pero le agarra la tarde, encuentra la llanta de su auto ponchada o no llega a tiempo a la parada del camión, llega tarde a su trabajo, está a punto de perderlo por sus fallas, por sus faltas, porque a veces no tiene comprensión de parte de las personas que le rodean en su ámbito laboral, y comienza así un día en donde las cosas salen mal. Decimos, nos levantamos con el pie izquierdo. Pero no por eso debemos tomarnos las cosas con pesimismo, con negativismo. Con mayor razón debemos tener esperanza y entender que a veces las cosas negativas nos pasan por algo, porque nos están liberando de algún acontecimiento peor. Puede ser un obstáculo el hecho de que se ponche la llanta de tu auto, el hecho de que pelees con tu pareja, el hecho de que tengas tropiezos y obstáculos en un mal día. Puede ser que está previniendo que algo peor suceda. Te metes en relaciones con personas que ves que son difíciles, que son de mala energía, que son de sangre pesada, decimos también. Y queremos insistir, contrariamente, a llevar una relación, sea laboral, de trabajo, de negocios, de amistad o hasta sentimental, con personas que no nos convienen, con personas que nos están robando la energía como parásitos, que absorben toda tu energía positiva, toda tu bondad, y esto lo queremos dejar a un lado, las advertencias de que son personas que no nos convienen, pero ahí seguimos insistiendo, y puede ser que esas personas no nos convengan. Si pasan situaciones en donde tú ves que la vida te está diciendo por ahí no es, pues por ahí no es, aléjate de allí, que algo mejor viene para ti. No te aferres a tus ideas, a tus pensamientos nobles y positivos sobre las personas. Maldito el hombre que confía en el hombre, deposita tu confianza en Dios. El ser humano se equivoca, los seres humanos tendemos más a decepcionar, a desilusionar, a fallar, que a ser leales a los principios, a la moral, a lo divino. Entonces, cuando veas que la vida te muestra otro camino y te insiste en que por ahí no es, déjate llevar y ponte en manos de Dios, que puede ser que Dios, el universo y la vida te están quitando algo de tu camino que no te conviene. Hay que hacerle caso a las señales del universo. Hay que llevarle la contraria a las leyes divinas. Si Dios te quita algo de las manos, es por algo, porque algo mejor va a poner en tus manos. No te aferres a esa pareja que te controla, a esa pareja que te hace daño, que destruye tu paz, que te absorbe tu vida, que con su toxicidad solamente te entorpece tu camino, que te obstaculiza, que te desanima, que te critica, que te minimiza y te trata como si fueras nada en absoluto, como si fueras un cero. Aléjate de esa persona que no aprecia, que no valora tu servicio, que no valora lo que tú aportas en un negocio. La persona que no valora todas tus ideas y que no se da cuenta del valor que tienes. Si ahí no es, busca por otro lado. Pero no quiere decir que no tengas que tener la paciencia para lograr tus metas y tus propósitos, porque también a veces caemos en la excusa de que no me valoran, nos victimizamos y entonces terminamos perdiendo grandes oportunidades porque somos débiles. No les estoy diciendo que caigan en esa debilidad y en esa victimización, porque el solo hecho de estar en este mundo, en este caos, de este mundo socialmente corrompido por el demonio, no quiere decir que tengamos que dejarnos llevar por ese caos, victimizarnos y sufrir por eso y no alcanzar las metas. Hay que saber soportar también. Así que aléjate también de tus malos pensamientos, de ti mismo, de ti misma, para que logres lo que quieres. Aléjate de esos demonios de la oscuridad, de esos demonios de inseguridad, de esos demonios que te hacen pensar solamente lo malo. Muchas de esas cosas malas que piensas, la gran mayoría no van a suceder. Todo eso que ves como nubes tormentosas cuando tienes problemas difíciles de superar, te desesperas, te llenas de ansiedad, no sabes qué hacer, te estresas, te enojas, maldices, todas esas pruebas se van a superar, todas se van a quitar fácilmente. Después de que pase esa tormenta de problemas, vas a darte cuenta que era más fácil de lo que pensabas resolver todo. Y tal vez nos la pasamos todos resolviendo problemas. El día a día hay quien resuelve más y cada día le salen otros peores y siguen en las mismas, pero siempre al final se va dando cuenta que todos los problemas tienen solución y no son tan difíciles como parecían. Todo en la vida tiene solución, confiando en Dios, confiando en la fe que tú deposites en lo que buscas y en lo que tú anhelas. Así que aleja toda esa negatividad, todos esos sentimientos de inseguridad, de pesimismo que te afectan. Ese plano de la oscuridad te absorbe y allí están las brujerías, las maldades que hace la gente para entorpecer el camino de su prójimo. Se valen de esos demonios que existen allí en ese plano de oscuridad, de esos seres oscuros, de esos seres del inframundo, de esas aberraciones, entidades del mal. Se valen de posesiones, de los ángeles caídos al servicio del mal, del diablo, de las ánimas malignas, de las ánimas perdidas, de las almas errantes y perdidas, de los seres del averno, hasta de los espíritus burrones. Suele sucederte tal vez que se te pierden las cosas, se te olvida todo, no sabes dónde dejaste las llaves, te pierde dinero en casa, en el negocio, en el trabajo, te acusan a ti, tú acusas a otros porque sospechas y piensas que es la única persona que pudo ser, que se robó tal cosa y resulta que es un espíritu burlón que te está jugando una mala pasada para enemistarte con alguien que vale la pena, con alguien que quieres. También suceden malentendidos en donde se confunden las frases, donde se confunden las palabras, donde se confunden lo que otra persona dice, y esto nos lleva a abismos de perdición, donde juzgamos y llevamos una relación a un término injusto, porque como bien les he dicho, la lengua, el órgano más pequeño del ser humano y el más destructivo, el más mezquino, de la mano con las palabras incontrolables que lanza fuego nuestra boca, con nuestra mente atrofiada por los pensamientos negativos que el demonio aprovecha. Tengamos cuidado con las palabras, porque pueden ir derecho a la duda, al dolor y la confusión. Nos hacen caer las palabras a veces en abismos que no quisiéramos. Nos llevan a exagerar, nos pueden poner sombras en la vida de otros a través de nuestra propia lengua, diciendo lo que no debemos, diciendo mentiras, levantando falsos, indisponiendo al uno con el otro, porque siempre tenemos esa perversidad en nuestros corazones que no controlamos. Esas palabras maldichas también pueden poner sombras en ti mismo, en ti misma, en tu vida. Ahí sí es injusto, ¿cierto? Pero no cuando tú lo haces. Pero cuando te levantan un falso y te destruyen una relación de pareja, por ejemplo, una relación de amistad, una relación con un familiar. ¿Cuántos de ustedes han sido víctimas, tal vez hasta de propia familia, de un propio hermano que les tiene envidia, de alguien que supuestamente de sus hombres deberían respetar, pero le levanta falso, le indispone y le odia, le tiene envidia y le hace la guerra? Muchos de los casos que nos visitan, el mal viene de alguien de su propia sangre. Y todo a veces ha sucedido porque no se ha manejado una buena comunicación con las palabras correctas en momentos de ofuscación, en momentos de debilidad, en momentos de ira, de coraje o de rabia. Porque las palabras pueden ser cuchillo en esos momentos, hielo, coraza, potro de profundo de ironía. Pueden ser juicios temerarios, sospechas infundadas y resquicios de duda. ¿A poco tú, hermano, hermana, cuando peleas con tu pareja, no se acusan de cosas del pasado, no se acusan de mentiras que piensas del otro sin tener pruebas de ello, de solo suposiciones? No se dicen groserías y no se dicen barbaridades de las cuales después no hay forma de repararse, porque una palabra mal dicha, una frase a alguien que quieres, queda abierta para siempre esa herida después de lanzar ese cuchillo destructivo con esas frases malévolas y malintencionadas. Ten cuidado con lo que dices, porque mucha gente también falla al interpretar lo que dices, tergiversa lo que dices y lo usa a su favor, le aumenta o le quita, y es ahí donde vienen los chismes, los mitotes. ¿Cuántos de ustedes se han visto afectados por chismes? Están pasando por una dificultad terrible, hasta la prisión han caído, o han sido víctimas de amenazas, o cuántos no habrán hasta perdido la vida por un chisme, por un falso que han levantado y que alguien más lo ha interpretado equivocadamente. A veces hay secretos también que se deben guardar y no se deben divulgar, porque pueden ocasionar algo terrible. Después de que decimos eso, que no debemos, esas palabras nadie las puede detener, porque ellas van a correr tanto que después de dichas ya no las vamos a poder atrapar nuevamente. Las palabras vuelan y le salen alas y se escapan de las manos. Ya después de dichas no hay vuelta atrás, porque ellas corren como peces asustados en el agua. Nada las devuelve, nada las aprisiona. Queremos recogerlas y después echarlas a volar y arrepentirnos, pero ya puede ser demasiado tarde, porque ya no tienen control. Tengamos a la raya todos esos demonios, mi amada familia, y tengamos por seguro que podemos pasar de ese plano de la oscuridad a el plano de la luz, donde está el éxito, donde está la vida libre de caos, donde está la vida llena de amor, llena de comprensión, llena de orden, que es lo contrario al caos. Ocupas orden y disciplina en tu vida espiritual para poder conseguir los favores del plano de la luz, que es el que va a derrotar a ese plano de la oscuridad. Y si alguien se puso en ese plano de oscuridad, aquí estamos nosotros para rescatarte y sacarte de allí donde te encuentras, en ese hondo abismo de perdición. Puede ser de enfermedad, de alcoholismo, de drogadicción, de mala suerte, de ruina, de desamor, de tristeza o soledad, de incertidumbre o mortificación. Si tú sientes que eres afectado por un mal, por un daño, por un maleficio, por la mala voluntad de una tercera persona que decidió hacerte mal, para verte caer, para verte perderlo todo, porque te tienen envidia, porque te tienen rabia, porque te tienen malos sentimientos, pues aquí estamos nosotros para ayudarte. 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Hoy le vas a decir basta a esa enfermedad que te destruye, basta a ese dolor que no quieres atender, busca la ayuda, atiéndete en el templo de sanación con estos servidores y dime basta a esa enfermedad que te derrota y que no te permite avanzar, porque ahí en ese plano de la oscuridad tú no vas a lograr curarte, necesitas la ayuda. Basta a esa inseguridad, a esa prepotencia, a esa arrogancia que te dice no necesito ayuda, yo no creo en eso, eso no es verdad. No te puedes arrebatar la fe y la esperanza de tus propios pensamientos negativos, de la oscuridad o de aquellas personas usadas por el mal para sembrarte la duda, la incredulidad, el escepticismo y la desconfianza. No permitas que personas malintencionadas intenten dañar tu fe, intenten dañar tus propósitos para conseguir lo que quieres. Dile basta a ese plano de oscuridad que solamente entorpece tu camino. Dile basta a todas esas malas intenciones de tu prójimo, a todas esas malas personas que se acercan a ti con la intención de dañarte, de bloquearte, de destruirte, de meterte cosas en tu cabeza, de traerte chismes, de traerte mitotes de otros, de indisponerte con otras personas. Dile basta a esas cosas que no tienes por qué escuchar, que te arrebatan tu paz. Dile basta a esos problemas de otros que no te corresponden. No digo que no le ayudes a tu prójimo, porque debemos ser empáticos y solidarios, pero a veces compramos problemas que no nos corresponden. Y hay que sabernos medir también y tener un equilibrio en todas las decisiones que tomamos y hasta dónde vamos, porque el que mucho da, a pedir se queda. Y la gente a veces confunde al manso con el menso. Y caemos en situaciones donde la gente abusa también de la buena persona. Entonces hay que saber medirnos también a quién le brindamos nuestra bondad y a quién no. Ten cuidado con quién te relacionas. Basta a esas personas negativas que solamente te estorban y te dañan. Retíralas de tu vida. Basta a esos problemas económicos, de deudas, de tropiezos que no permiten tu éxito. Permite que nosotros te mostremos el secreto de que triunfes y derrotes la pobreza y engroses la lista de los ganadores y encuentres la verdadera paz en tu vida, porque el dinero también es necesario y tú lo mereces, porque como bien les digo, el mundo, el universo, Dios es abundancia y esa abundancia está para ti. Dile basta a ese amor envenenoso, a esa persona, a esa pareja que solamente te hace daño, que te golpea, que te critica, que te menosprecia, que te pisotea, que solamente quiere tener la razón, que te manipula, que te miente de ti mismo, de ti misma, que no te ama, porque una persona que ama no maltrata, no manipula, no miente, no usa a la otra persona, más bien le apoya, le quiere, crece con él o con ella. Si la persona con la cual comparte es una persona infiel, traicionera, de la cual te has decepcionado sin número de veces, ¿qué sigues haciendo ahí? ¡Basta esa relación tóxica y destructiva! ¡Aléjate de allí! Que este no es el camino que Dios quiere para ti. 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Decimos gracias, Señor, tenemos tanto que agradecerte, Señor, es maravilloso tener los brazos abiertos cuando hay tantos mutilados. Mis ojos ven cuando hay tantos sin luz, mi voz canta cuando hay tantos que enmudecen, mis manos trabajan cuando hay tantos que mendigan. Es maravilloso, Señor, volver a casa cuando hay tantos que no tienen dónde ir. Es maravilloso amar, vivir, sonreír y soñar cuando hay tantos que mueren antes de nacer. Es maravilloso tener un Dios en quien creer cuando hay tantos que no tienen consuelo ni tienen fe. Es maravilloso, Señor, sobre todo, tener tan poco que pedir y tanto, tanto que agradecer. Amén, amén. Los esperamos personalmente, mi bella familia, en nuestro templo espiritual. Que Dios les bendiga, hermanitos del alma.
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0: ¡Vámonos! 33, 36, 15, 28, 82 y 33, 36, 15, 21, 56, nuestras líneas telefónicas. ¡Listos ya, claro, para seguir con la programación de Radio Gallito! 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
1: Son los hermanos Banda y esto es Qué Chulos Ojos, 20 para las 10.

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1: Es la voz de Joan Sebastián y esto es Sentimental. Saludos, Juan Carlos Soltero, por esta imagen. Bendecido día también para ti y los tuyos.

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1: 9 de la mañana ya con 46 minutos, 9:46 minutos. Y ya saludábamos a Juan Carlos Soltero, gracias por esta imagen. Dice, buenos días, señor Chuy, saludos desde El Verde, en El Verde, Antequera, Oaxaca. Te saluda la familia Sánchez y un saludo especial para la señora Columba. Sigue malita, pero ahí la lleva, primeramente Dios. Seguimos en oración para que pronto se recupere y Dios le dé pronta salud para la señora Columba. Le mandamos un saludo. Y también por acá dice, de parte de su esposo, don Julio, su nuera Bianca y su hijo Isaías. Siempre te escuchamos por internet. Muchísimas gracias. Saludos a toda la gente allá en Antequera, Oaxaca. Saludos al hijo desobediente. Y por acá de este lado, Luis Enrique Aguilar, gracias, buen día para ti y para toda tu familia también por allá en la ciudad de Los Aires, Chicago, Lupita, la de la 42.
2: Chuy, Chuy, buenos días.
1: Buenos
2: Felicítame,
1: días.
2: Felicítame, por favor, a mi sobrina Erika González Gutiérrez, ponle las mañanitas, que hoy está de manteles largos.
1: Ándale.
2: Y que cumpla muchos, muchos años de vida más, le deseo lo mejor. Y gracias, Chuy, de parte de su tía Lupita de la 42.
1: Mil felicidades para tu sobrina Lupita. Y dejamos estas mañanitas también para felicitar el día de hoy a Luz Marmolejo. Hasta allá, hasta cerquita de Ixtlahuacán del Río, Nayarit.
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1: De parte de su hermano Rafael Marmolejo, deseándole lo mejor hoy en su cumpleaños. Mil felicidades, Luz, que se la pase de lo mejor en compañía de todos sus seres queridos, familiares y amistades. Que Dios le bendiga.
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1: Y saludos para toda la gente de Islán del Río. ¡Vámonos pues, oiga! Porque tenemos más saludos por acá de este lado. Chuy, me da risa el señor que dice... Que para pare de sufrir. Mañana le mando el audio, una disculpa. No se preocupe. Ya mañana, sin duda alguna, le llevamos gallo a quien usted nos ha solicitado.
4: Hola, Chuy.
1: Hola.
4: Buenos días. Excelente jueves. Saludos para ti, para Juanito y para todos los de San Andrés, municipio de Magdalena, Jalisco. Chuy.
1: Mándeme.
4: Es todo.
1: Ok.
4: Para no hacer tan largo el audio. Ok.
1: Ok.
4: Hacia Chuy. No, pues bueno.
1: Ay, Maura.
5: Y me sonrió.
1: Y es para que sea la...

¡Vámonos! 9:52. Ya está aquí, ya viene Gaby Gaviota para continuar con la excelente programación de Radio Gallito. Y nosotros nos escuchamos mañana en punto de las 6:00 a.m.

0: mucho.
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0: muerta, de esas que hay, no, no, por Dios, y hasta se van a la puerta.
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3: 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El colágeno, para empezar, es la principal proteína que tiene nuestro cuerpo humano, la cual está presente en su mayoría en nuestros huesos, articulaciones, los cartílagos, las rodillas, y está presente también en la piel, ¿sí? Esa principal proteína es la que da vitalidad, da firmeza a nuestro cuerpo humano, y bueno, es muy notorio o natural, mejor dicho, que con el paso del tiempo empecemos nosotros a notar cambios en nuestro cuerpo, por ejemplo, en la piel que se ve ya más deshidratada o empieza a caer el cabello, precisamente hay una deficiencia o empieza a encarecerse esa proteína. Y el término hidrolizado, nosotros esta proteína la sintetizamos en laboratorio, hacemos una molécula muy pequeña a base de agua e hidrógeno con la intención de consumirla como un suplemento todos los días para ese colágeno que perdemos. 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
3: 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También estimular que su crecimiento en donde ya se ha caído con más firmeza o más notorio, y la piel ayuda a hidratarla. Ahora, en el caso del magnesio, que es otro ingrediente, es un nutriente que va a los músculos, que le va a ayudar a usted, querido radioescucha, a disminuir calambres, fortalecer sus músculos, sus cartílagos, y previene también la descalcificación de nuestros huesos. Y por último, la vitamina C, que es la que va a ayudar a que el colágeno, el cuerpo, lo pueda absorber con mayor facilidad.
2: Sería muy interesante saber para qué sirve el colágeno hidrolizado en nuestro cuerpo y dónde podemos conseguirlo.
3: Muy bien, el colágeno hidrolizado nos va a ayudar en nuestro cuerpo para muchísimas cosas. Todo lo que es el tema de desgaste de huesos, cartílagos, nuestros tendones, que es muchísimo más notorio, Gaby. En este caso, conforme pasan los años, hay mucha gente que incluso vemos el día de hoy con bastón o con silla de ruedas, porque ya no hay esa fortaleza, porque es la ausencia precisamente de esa proteína, Gaby, y nos va a ayudar muchísimo para darle vitalidad a nuestro cuerpo. El ácido hialurónico les va a ayudar para fortalecer el cabello desde su raíz, para evitar que no se caiga tanto. Principalmente en las mujeres es más notorio que ocurra esto, y nos va a ayudar a mantener también la piel hidratada, que es algo que tanto hombres como mujeres queremos cuidar en el exterior. Esa es la función del ácido hialurónico, que es uno de los ingredientes. El magnesio va a fortalecer lo que son los músculos para evitar calambres, esa fatiga que tiene usted al final del día, a veces con realizar poquitas tareas, pero ya en la tarde ya se siente muy, muy cansado. Entonces, el colágeno junto con el magnesio le va a ayudar a fortalecer sus músculos, subir sus niveles de energía, y por último, la vitamina C, con la que viene agregado, va a fortalecer las defensas del cuerpo y es el vehículo con el cual el cuerpo va a tener una mejor absorción de esta proteína. 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
1: 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Nos ayuda a fortalecer nuestros huesos, cartílagos, tendones y articulaciones. Incluso hay casos bastante complicados, hay personas que nos han visitado, nos han llamado precisamente para consumir este producto porque el médico ya desafortunadamente les hizo un diagnóstico de un desgaste muy avanzado, es decir, temas de osteoporosis, artritis reumatoide o osteoartritis, un diagnóstico médico que de ese tipo ya indica un desgaste muy avanzado. ¿Y qué sucede? Nuestros huesos precisamente pierden calcio con el paso del tiempo, pierden colágeno y se vuelven más frágiles. 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El colágeno hidrolizado nos ayuda precisamente a mejorar nuestra calidad de vida, Gaby.
0: Además de la piel, ¿qué otros beneficios tiene el colágeno hidrolizado?
1: 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Precisamente en las uñas y en el cabello tenemos gran porcentaje de colágeno. Con el paso del tiempo perdemos esta proteína y es más notorio que se vaya cayendo. Incluso en caballeros que tienen problemas ya de caída de pelo severa como alopecia, hemos visto excelentes resultados en el consumo diario del producto y nos ayuda a prevenir. 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Esto nos va a ayudar a evitar enfermedades de este tipo, que reitero, enfermedades graves como incluso la diabetes, la osteoporosis, el famoso nervio ciático, nos ayuda también a que el colágeno hidrolizado pueda disminuir estos riesgos, Gaby.
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1: 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Pero a partir de los 25 años de edad es cuando ya dejamos de producir el colágeno hidrolizado y por eso se empiezan a manifestar este tipo de situaciones. 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

0: Seguimos aquí en Radio Gallito 760 AM. 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
0: Qué interesante, Abraham, pero oye, me gustaría saber, ¿a partir de qué edad comenzamos a perder producción natural de colágeno?
1: Así es, mire, adelantaba un poquito ese tema en el bloque anterior. A partir de los 20 o 25 años, el cuerpo empieza a dejar de producir su propio colágeno. Se empieza a manifestar lo más principal en la piel, que ya se empieza a ver con líneas de expresión, esas patitas de gallo en la frente, líneas que son precisamente derivados de la expresión de nuestro rostro, la caída del pelo, y de ahí depende de los hábitos, el ritmo de trabajo. Y va impactando a otras partes del cuerpo donde el desgaste ya va a ser un poquito más pronunciado. El famoso dolor de rodillas, que incluso a mí hace años me lo estaba empezando a dar porque yo practicaba mucho ejercicios del desgaste natural y me truena la rodilla. Eso es muy común, mucha gente me llama, oye, quiero el producto porque me truena la rodilla, ¿me puede ayudar para esto? Claro que sí, porque ya el cartílago de la rodilla se desgastó. Es más notorio, y usted que yo radio escucha no me va a dejar mentir, cuando sube escalera o hace algún esfuerzo, es el famoso tronido, rechinido, porque ese cartílago ya se desgastó. Entonces, hay casos más severos donde también ya no hay cartílago en la rodilla, o también tenemos un daño de cartílago en la cervical. Es importante tomar el colágeno hidrolizado para prevenir y combatir ese tipo de cosas, Gaby.
0: Oye, Abraham, cuéntanos, ¿qué tipos de colágeno existen y cuál es la diferencia entre ellos?
1: 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Claro que sí. 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

0: vitamina C también para reforzar las defensas y aumentar nuestro sistema inmunológico. 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El resveratrol ayuda a expandir vasos sanguíneos. 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

0: Qué bueno que siguen en Radio Gallito 760 AM. 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
1: 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Se toma básicamente 2 cucharaditas cafeteras en medio vasito de agua, con jugo, con leche. 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
1: 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Ahora continuemos con nuestra programación en Radio Gallito.

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Oigan, amigos, no sé por qué, pero siento que hoy es jueves. Ay, sí es jueves. Oigan, sean bienvenidos. Yo soy Gaby Gaviota y yo ya estoy bañadita, perfumadita y en modo súper contenta. La verdad es que estoy muy feliz de estar compartiendo esta mañana con todos ustedes. ¿Cómo va la semana? Ya casi concluimos. Es antesala del fin de semana. Sí, ¿no? Porque mañana es, mañana es viernes y el sábado y domingo, pues ya fin de semana. ¿Cómo van? A ver, del 1 al 10, ¿cómo van de energía? ¿Ya están agotadísimos o están con su reserva y están disfrutando demasiado este día y están echándole todos los kilos a sus actividades? Espero que sigan disfrutando de la programación de Radio Gallito 760 AM. Yo soy Gaby Gaviota y la verdad es que me gustaría bastante platicar contigo en estas líneas que tengo a tus órdenes en cabina. 33 36 15 21 56 y 33 36 15 28 82. Bueno, ay, ¿saben una cosa, amigos? 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Yo escucho Radio Gallito. Bueno, pues empezamos bien. Empezamos con ganas y por supuesto que vamos a escuchar esta canción que seguramente te vas a poner a cantar. ¡Ay! Oigan, me da muchísima risa porque ayer un radioescucha me mandó un mensaje a través del WhatsApp y dice: Gaby, seamos honestos. Las canciones de Radio Gallito, muchas, la mayoría, son caguameras.

0: Oigan, la verdad es que con estas canciones sí se siente que es Ay, no, amigos, pórtense bien. No, no agarren este jueves, ¿eh? Por favor. No, porque luego no me vayan a hablar después y me vayan a decir, Gaby, eres un mal ejemplo. Y yo digo, no, la verdad es que no. Pero estas canciones sí dices, ¡ay! ¡Qué ganas de que ya fuera fin de semana! Bueno, oigan, tengo unos saluditos por aquí. Muchas gracias por aceptar la invitación de mandar sus mensajes de audio al 3336-1521-56, que es el WhatsApp. A ver, ¿a quién tenemos por acá? Vamos a escuchar.
1: Hola, Gaviotita. Buenos días.
0: Buenos
1: Quiero
0: días.
1: Mandar una felicitación a mi hijo Reinaldo, que hoy cumple años. Cumple 48 años. Uh-huh. Quiero que si me haces el favor de ponerle las mañanitas y lo felicita su mamá, Graciela de Tecualtitán. Gracias, Gaviotita. Cuídate mucho y adiós.
0: ¡Ay, Reinaldo! Esto es por parte de tu mamacita linda.

0: Oigan, a mí saben qué me impresiona. Ya se dieron cuenta cuántos años está cumpliendo Reinaldo y con qué cariño y amor le trata a su mamá. Eso pasa. Bueno, eso pasa cuando somos hijos, porque lo sentimos, como nuestras mamás nos siguen viendo como chamacos, como chamacas, ¿no? Ya uno ya está en el cuarto piso, en el tercer piso, en el quinto piso, y las mamás pues siguen tratando a sus hijos como lo que son, sus chiquitos hermosos, preciosos. Entonces, Reinaldo, para que lo tomes en cuenta, para que hoy, cuando tengas oportunidad, vayas y abraces a tu mamacita linda y le digas, gracias mamá por la vida, gracias a Dios que dijiste sí a la vida y pues veme aquí dándote guerra, pero bien feliz a tu lado. Señora, muchas gracias por acordarse de su chamaco, claro que sí, ahí está la felicitación con todo el gusto del mundo. A ver, vamos a escuchar el mensaje de Don Fede. ¡Don Fede!
1: Buenos días, muy buenos días, mi Gaby Gaviota, muy buenos días, espero que estés bien. Saludos para ti, para tu mamá, Jalos, y para todas las amistades de la Pareja Alegre. Bonito día para todas y todos, la abuelita Chila, Josefina Baltasar, Margarita Hernández, Pan el Alto, la teacher, la tía teacher y Hilaria Gutiérrez. ¿Qué pasó? Ahora no hubo programa de radio escuchas. ¿Qué pasó? Nos están fallando. Hasta luego, adiós, cuídense.
0: Ay, Don Fede, efectivamente, bueno, pero ya se dieron cuenta que no tuvimos la hora de los gallo escuchas, pues porque tuvimos un programa especial. Miren, pero si quieren sus canciones, si quieren que les complazcamos con canciones, recuerden que tenemos las ligaditas. Mande sus ligaditas, Don Fede, y diga de esta forma su mensajito a través del WhatsApp diciendo, yo escucho Radio Gallito, y entonces dice enseguida el artista, el dueto o la agrupación que quiere escuchar. Les voy a poner un ejemplo. Yo escucho Radio Gallito y quiero escuchar a Los Alegres de Terán. Y listo, ya, así, Don Fede, mande sus ligaditas para que el domingo usted pueda escuchar sus canciones favoritas. Nos vamos con Luis Enrique Aguilar.

0: El perro triunfará.
1: Amigos, son las 11 de la mañana con 22 minutos. Hay un saludo muy, pero muy especial a María Silva, que me dejó un mensajito de audio y vamos a sacarlo al aire con muchísimo gusto.
2: Hola, Gaby.
1: Hola, hola.
2: Quiero mandar un saludo primeramente para ti, para Imelda Medina, hasta Epenche, Michoacán. Uh-huh. Para Estelita Valencia, que uh-huh. es mi madre, uh-huh. hasta San José de Gracia, Michoacán,
1: yeah.
2: que la quiero mucho. Uh-huh. Para Blanca Silva, hasta Valle de Juárez. Y en especial para mí, que soy Mari Silva, uh-huh. desde Chicago. Gracias, Gaby.
1: Mari, pues el saludo se va hasta Chicago. Muchas gracias por estarnos escuchando. Juanita González, de la colonia San Rafael, me deja un mensajito. Dice, hola, Gaby. Feliz y bonito jueves. Una felicitación para mi hermana Erika González Gutiérrez por su cumpleaños. Hermana, feliz vuelta al sol. Que Dios te dé muchos años más. Claro que sí, por supuesto, con muchísimo gusto. Y también felicítame a Tanilo Cornejo y a su esposa Mari por sus su aniversario número 11. La verdad es que no es fácil estar al lado de una persona, pero la verdad es que ellos han hecho un excelente equipo. Así que muchas felicidades por estos años juntos, por este matrimonio tan bonito que han construido. Que la pasen muy bien en compañía de sus hijos, Benito y Francisco, de parte de Juanita González. Juanita, qué bonito detalle. Bueno, pues para Tanilo y su esposa Mari, y también para Erika González, es esto. ¡Felicidades!

0: ver, tenemos por acá un mensajito de nuestra estimadísima Blanquita.
1: Hola, Gaby. Muy buenos días. Aquí saludándote con mucho cariño y mucho gusto. Saluditos para ti, para tu mamá, para mi mami Paula, que anda, trabaja y trabaje la señora. Saludos también para mi cuñada Ana Rosa y Marta González, para Mayra El Güero, para todos los radioescuchas, especialmente los que nos escuchan aquí en Santa Anita. Y me hace el favor de complacerme con la canción Te Amo Mamá, para mi mami Paula. Ay, saluditos también para mi carnal y compadre Gabriel y sus niñas que andan ahí trabajando con mi mamá.
0: Perfecto. Oigan, pues ya saben que en este momento no tengo complacencias, pero sí tengo el recordatorio para todos ustedes que Radio Gallito tiene Alexas para ti. 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Vámonos con Julián Álvarez. La canción se llama

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Amigos, son las 11 de la mañana con 36 minutos. Donde quiera que te encuentres, el saludo cordial si estás trabajando. Hombre, pues qué cosa tan maravillosa que nos permita ser tu compañía. ¿Cómo vamos con la música? ¿Bien? ¿Ahí estamos? Perfecto. Dice Gaby, salúdame por favor, aquí estamos escuchando Radio Gallito. Soy Angélica Galarza. Angeliquita, muchas gracias por estarnos escuchando. Ella está allá en California y la verdad es que me da muchísimo gusto que Angélica tenga el detalle de dejar por un momento sus actividades para dejar un mensajito. De verdad, muchísimas gracias, Saludos para la señora María Ernestina Aguirre Covarrubias. Dice Gaby, quiero participar para las Alexas. Ya saben la dinámica para las Alexas. Muy sencillo. Manden un mensaje a través del WhatsApp con la palabra Alexa, tu nombre completo, tu número telefónico y espera nuestra llamada. Pero eso sí, tienes que seguirnos en nuestras redes sociales. Búscanos como Radio Gallito 760 AM. ¿En dónde? En Instagram, en TikTok, en Facebook. Nos va a dar muchísimo gusto saludarles. Claro que sí, con muchísimo gusto. También saludo a don Pedro Amezcua, que nos está escuchando en Chapala. Dice, Gaby, mándeme saluditos. También salúdeme, por favor, a don Fede Amezcua y a don Benito el Panzonzón. A toda la gente de Chapala y a toda la gente que está escuchando en Ajijic. Claro que sí, con muchísimo gusto. También Otto se pone en contacto y me dice, Gaby, ya sabes, quiero que me saludes a todas mis amistades. Saludos para Eli, para Andrea, para María Elena y su marido, para Lupita y Mari, para la señora Esther de la Laja, para Juanita y Luzma de San Juan de los Lagos, y un saludo también muy especial para Carmen, la señora Carmen y su nietecita, para don Fede y para el señor José Guadalupe Ortiz y José Guadalupe Tejeda. Claro que sí, pues ahí están los saluditos con muchísimo gusto. ¡Saludos para Lulucita! Lulucita, ¿cómo anda? ¿Cómo está la vida? Muchas gracias. Ah, ya me están diciendo por aquí, dice, mire Gaby, lo que ya estoy cocinando, Mari Silva. A ver si tiene sonido, vamos a escucharlo, a ver si dice algún mensajito. Es que me manda un video donde se ve una señora olla, pero señora olla, ¿eh? Oigan, no sabía que al mole se le podía poner verdura. Dice, mire Gaby, estoy haciendo mole de olla. Ah, ok. Creo que es como un caldo, ¿no? No es precisamente un mole como el que estamos acostumbrados, que es como sequito. Es un mole de olla y es como un caldo, como si fuera un caldo tlalpeño, porque es un caldo rojo, no es caldo de res. ¡Ay, qué rico! ¿Quién ya está preparando la comida?

qué felicidad saber qué están haciendo en este momento. Oigan, debo ser sincera. ¿Saben qué me gusta cuando me mandan videitos o me mandan fotos de lo que están preparando de comer? Ay, de verdad. A ver, en este momento, este mensaje va a ser exclusivamente para las reinas del hogar. Para las señoras preciosas que escuchan Radio Gallito y siempre se afanan por hacer cosas ricas para toda la familia. Entonces, ¿se animaría a mandarme un videíto o una foto de la comida que hoy están preparando? No importa, miren, por ejemplo, ahorita me mandaron una fotografía de unos chiles rellenos. Y luego se ve una sopita de arroz allá al fondo en la estufa. Y allá se ve otra cazuelita que tiene unos frijoles recién hechecitos. Frijolitos de la olla. ¡Ay! Yo digo, los dulces nombres de Jesús. No nos dejes caer en la tentación. Pero pues hágase tu voluntad. Si ya lo invitan a uno, pues hay que comer el taco, ¿verdad? Saludos para mi querida Trini Castañeda. Dice, Gaby, salúdame a la familia González Castañeda de Surtiobras aquí en la Colonia Constitución. Saludos para Raquel del Arenal, a la familia Lucero Castañeda de Las Huertas. Saludos a Ignacio Castañeda. Dice, Gaby, me regañaron que porque no les mando saludos a mis parientes de Llano de los Vela. ¡Claro que sí! ¡Saludos para los parientes de la señora Trini! Dice también Gaby, salúdeme a mis amigas del ejercicio del grillo, del parque del grillo, porque también me reclamaron. Dice, ¡ay, le saludas a todo mundo y no te acuerdas de nosotras! ¡Ay, no, señoras preciosas! ¿Cómo no? También le mandamos saludos a las señoras preciosas que se ejercitan ahí en el parque del grillo. Le digo, ¿qué va a hacer de comer, Trini? Dice, mire Gaby, como mi hijo se fue del país un rato y acaba de regresar, pues quería birria. Ya sabe Gaby que cuando la gente se va y lo regresa, lo primero que quiere uno son los antojos a los que uno está acostumbrado. Y pues lo voy a consentir con su birria. A mis nietecitos, a los hijos de él, le voy a hacer un caldito de pollo y a mí se me antojó hacer un agua de ciruela. ¡Ay, agua de ciruela! ¿Quién más está haciendo agua de ciruela? Ahí sí me pueden presumir, porque lo cierto es que esa es mi agua favorita de esta temporada. Agua de ciruela, ¿cómo no? ¡Qué cosa tan deliciosa! ¡Hola, Gaby! Por fin pude encontrar la página y el número de su emisora. Por favor, ¿le podrías mandar un saludo a mi abuelito que tiene 99 años? Le encanta escucharte y escuchar la estación de Radio Gallito. Le alegras la mañana. Se llama Álvaro Díaz y lo apodan El Macarito. ¡Don Álvaro! ¡Don Macarito! ¡Saludos para usted allá en Zacatecas!

0: amigos, muchas gracias por estar escuchando Radio Gallito. Erika, que nos está escuchando en Zacatecas, dice de Terminal Zacatecas. Dice, Erika, soy la nieta de Don Macarito. Eso se me hace tan bonito, porque estamos hablando de que en este momento no solamente está escuchando el abuelito o el papá, está escuchando la nieta o el hijo. Y entonces estamos hablando de que esta es una estación de legado musical que se comparte de generación en generación. Y muchos coinciden en que en el momento en que están disfrutando de las canciones de Radio Gallito, pues ya se convierte en un vicio y ya nos escuchan todos los días. Muchas gracias. Oiga, Erika ya es iniciada en Radio Gallito por ustedes, don Álvaro. Don Macarito, muchas gracias. Muchas gracias por traernos clientela.
1: Buenos días.
0: Buenos días.
1: Soy Paula de Nochistán, Zacatecas.
0: Paulita.
1: Saludos para todos los radioescuchas. Para los locutores, especialmente para ti.
0: Muchas gracias, Paulita. Te agradezco mucho que nos escuches en Zacatecas. Ay, ¿en dónde más nos están escuchando? Mándenme un mensajito al 33 36 15 21 56, que es el WhatsApp. Nos vamos con otro mensajito. A ver, vamos a escuchar este mensajito de Hilaria. Hola.
2: Buenas tardes, Gaby.
0: Buenas tardes.
2: Un saludito para ti y para la señora Salo.
0: Gracias.
2: Por favor, Gaby, un saludito a Carmelita Díaz de las Cascadas, ajá, Melda Medina y Celinda de la Torre.
0: Sí, claro que
2: gracias,
0: sí.
2: Gracias, Gaby, que estés bien. Cuídate. Que Dios te cuide. Gracias de parte de Hilaria de López de Camichín. Adiós, gracias.
0: Ay, gracias a ti, Hilaria. Alfredo Bautista. Ay, Alfredo, me cae súper bien usted. Dice Gaby, le voy a mandar un video de mi esposa Inés. En este momento, fíjese nada más con lo que me está deleitando. Vamos a ver su videíto, a ver si manda algún mensaje o algo. Ah, es que está tomándole video y la señora Inés está comiendo unas deliciosas tunas. Pero eso sí, acompañados por la música de Radio Gallito 760 AM. ¡Hola, mi Gaby! Yo hice una rica agua de pepino con limón. ¿Gustas? Al ratito te digo cómo me quedó. Saludos para Doña Petra, Goya, Imelda y Alicia. Todas ellas hermanas y se apellidan Rodríguez Castro y escuchan en San Juan de Ocotán. Muchas gracias. ¡Eli! ¡Qué lindo! ¡Mándame foto! ¡Mándame evidencia! Miren, voy a hacer un video de todo lo que comen los radioescuchas de Radio Gallito. Si quieren participar en este videíto, adelante. Señoras preciosas, mándenme su foto o su video.
3: No se

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2: 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Doctor Camilo, lo escuchamos.
3: Gracias, gracias. Muy, pero muy buenos días. A esta hora del mediodía de hoy jueves, reciban el saludo cordial

0: 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Es importante de que usted sepa que estos problemas de inflamación de su estómago, esa sensación de llenura, opresión y distensión, esa inflamación, todo esto hay que tener en cuenta todo esto. 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De pronto, si usted ya ha tomado algún té de manzanilla, de jengibre o menta, esto ayuda a relajar el tracto digestivo y a reducir los gases. También la actividad física como caminar o realizar ejercicios moderados estimula el movimiento intestinal y ayuda a liberar el gas acumulado. Hay que caminar si tiene ese abdomen muy pronunciado, ¿sí? Hay que tomar té de manzanilla o jengibre o menta, ¿ya? Hay que comer porciones más pequeñas despacio, evitar masticar chicle y reduce el consumo de bebidas carbonatadas para evitar tragar aire. Es decir, evitar todo lo que tiene que ver con refrescos, todo lo que tenga mucho azúcar. Así que si tiene muy inflamado su estómago, pues hay que evitar lo que es la lactosa y el gluten. 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
1: Aquí en Radio Gallito 760 AM estamos escuchando al doctor Camilo Maldonado del Centro Naturista Salud Más Vida. Vamos con música.

0: Radio Gallito, sigue con nosotros el doctor Camilo Maldonado del Centro Naturista Salud Más Vida. Seguimos con usted, doctor, adelante, lo escuchamos.
1: Gracias, seguimos aquí hablando de enfermedades. Mire, ¿cuántas personas, damitas o caballeros, están sufriendo de cistitis? La cistitis, recuerde que es la inflamación o infección de la vejiga urinaria. Generalmente es provocada por bacterias que ascienden por la uretra. Sus síntomas más comunes son la necesidad urgente y frecuente de orinar, también mucho ardor al orinar, dolor en la parte baja del abdomen, y la orina muchas veces tiene un olor bastante fuerte. Sus síntomas principales, pues, la necesidad constante e intensa de orinar, dolor o sensación de ardor al orinar, orinar en cantidades muy pequeñas pero muy seguido, molestias pélvicas, es decir, sensación de presión o dolor en la parte inferior del vientre. También puede verse turbia la orina o con rastro de sangre. Esos son los síntomas cuando tenemos problemas de cistitis. 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
2: Bueno, pues estamos aquí también en el municipio de Chapala, donde pues tenemos las personas que vienen y nos visitan. ¿Cómo es su nombre? ¿De dónde nos visita?
3: Mi nombre es Victoriana Díaz González, vengo de la comunidad de San Pedro Chicán, municipio de Poncitlán. Yo acudí con ellos porque yo me sentía muy mal, pero ahora ya son tres meses que he venido y me he sentido mucho mejor. Pues para invitar a las personas pues que se quedan con ustedes para que se curen, porque sí es muy triste que uno con medicina y doctor y no se compone uno.
2: ¿Cuáles eran sus enfermedades?
3: Yo la super alta y la presión alta.
2: La super y la presión. ¿Y cómo se sintió con los tratamientos? ¿Cómo se ha sentido hasta el día de hoy?
3: Mucho mejor. Ya hoy me hicieron ya salió muy bien.
2: Ah, bueno. ¿Y usted también se siente bien?
3: Sí, yo me siento muy bien.
2: ¿Qué le dice a las personas que nos escuchan, que están escuchando, que a veces de pronto les queda una duda y dirá, ¿será que la medicina sirve? ¿Será que sí? ¿Será que no? ¿Usted qué les dice?
3: Pues sí, sí hay dudas. Pero si uno lleva el medicamento al pie de la letra, sí se cumple.
2: Ah, bueno, esa es muy buena recomendación, ¿cierto?
3: Sí, prefiero los médicos que acudan y vengan para que se den cuenta de lo mucho que es a nos ayuda esta medicina.
2: Muchísimas gracias.
3: Gracias, y yo les comento a las personas pues que vengan, no tengo duda, porque si a veces uno será o no será.
2: Claro.
3: Y a veces uno pues no cumple mucho.
2: Pero bueno, yo se dio cuenta, usted, que las cosas son bien, son derechas, son como decimos en el radio.
3: Sí, así es, y estamos muy bien, y el señorita que nos hicimos es que se curan.
2: Muchísimas gracias por su testimonio.
3: Sí, gracias a usted y a todos los que nos escuchan en el radio, que vengan a ustedes.
2: Muchísimas gracias.
1: Bueno, el testimonio ahí de agradecimiento de las personas en Tezistán, en Yagualica, en Tonalá, en Zapotlanejo, en todos los lugares, en todos los sitios donde vamos a atender, la gente está agradecida, la gente que se hace su tratamiento, la gente que acude a su control, a su chequeo, a ver cómo va su enfermedad, sus enfermedades. 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
1: Qué interesante lo que estamos escuchando con el doctor Camilo Maldonado del Centro Naturista Salud Más Vida. Vamos a ir a música, vamos a ir a corte comercial, pero vamos a regresar para escuchar nuevamente al doctor Camilo Maldonado del Centro Naturista Salud Más Vida. Música en Radio Gallito 760 AM.

0: Enseguida tenemos más intercambio de saludos y mensajes por Radio Gallito 760 de AM.
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0: Claro, continuamos con el doctor Camilo Maldonado del Centro Naturista Salud Más Vida. Doctor, adelante.
1: Gracias, gracias. 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

0: 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Nos gusta muchas veces escuchar nuevamente los testimonios de las personas, porque son testimonios de corazón, que los dan con el alma, que se sienten felices, agradecidos a las personas que han venido con nosotros a darnos su testimonio.
1: Personas que nos vienen a visitar, ¿cómo es su nombre?
2: Cipriano Castañeda Manso.
1: Don Cipriano, cuéntenos, usted nos está visitando hoy por primera vez.
2: Por primera vez. Es la segunda vez, la primera vez. Y se ve muy bien.
1: No, no se preocupe, se siente usted. A veces las lágrimas también son de alegría, no solamente son de tristeza, sino que también son de alegría, ¿cierto? Y tal vez usted en este momento está con sus lágrimas, pero porque ve a su esposa mejor, ¿cierto?
2: Sí, es cierto.
1: ¿Cuándo la trajo usted aquí la primera vez?
2: Muy delgadita.
1: Estaba muy delgadita, ¿eh?
2: Salió con... grasa en el hígado y anémica. Y ahorita ya está, se le retiró todo eso.
1: ¿Tiene tratamiento acá?
2: Tratamiento, sí.
1: Y después de que usted le empezó ella a tomar el tratamiento, ¿cómo la vio, cómo la sintió, cómo está ella ahora?
2: Empezó a sentir mucha hambre y se empezó a sentir mejor.
1: ¿Y físicamente cómo está ahora?
2: Muy bien. Estaba 45 kilos, ahorita ya en el 53, 54 kilos.
1: Bueno, qué bueno, qué bueno, bueno.
2: Pero... sí, ya está mucho mejor ella.
1: ¿Usted comienza aquí al Centro Naturista Salud Más Vida después de que usted ha visto con sus propios ojos realmente que sí sirve la medicina natural?
2: Sí, sirve. Hasta eso vine hoy yo.
1: Ah, usted también vino hoy a consultarse. Ya usted vio a su esposa, ahora me toca a mí. Ajá, qué bueno. Algo muy importante que le iba a preguntar. Me decía usted que no escuchaba Radio Gallito, me decía usted que no.
2: No escucho. Nosotros radio no tenemos.
1: No tienen radio. 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Entonces usted llegó porque lo recomendó. ¿Quién?
2: Vecino Jesús Gómez. Vecino que se llama Jesús Gómez.
1: Pues, fuimos allá y nos sentimos mejor.
2: Sí. Él nos preguntó hoy. Y ya él mismo vio que estaba bien mi esposa con la medicina esa.
1: Bueno, muchísimas gracias por el testimonio y usted nos da el suyo porque ya vino usted a consulta hoy.
2: Sí, hoy vino ya.
1: Bueno, Dios me lo bendiga y muchas gracias.
2: Sí, gracias a usted.
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3: Muy interesante lo que estamos escuchando del doctor Camilo Maldonado del Centro Naturista Salud Más Vida. Continúe con nosotros, vamos con música y regresamos con el doctor Camilo Maldonado.

0: En Radio Gallito sigue con nosotros el doctor Camilo Maldonado del Centro Naturista Salud Más Vida. Continuamos con usted, doctor.
1: Claro que sí, seguimos acá, invitando a toda la gente, concientizando a todas las personas lo importante que es la salud y más aún podernos cuidar.

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1: Muchas gracias. Estuvo con nosotros el doctor Camilo Maldonado del Centro Naturista Salud Más Vida. Señoras y señores, nosotros continuamos con más música en Radio Gallito 760 AM.
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0: Ya es la 1:05. A ver, permítanme. Están tocando. Déjenme ir a abrir la puerta. Ay, amigos, ¿quién creen que llegó? Un recuerdo muy bonito.
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0: ¡Qué bueno! ¡Trae un montón de canciones! ¡Ay! Y bueno, cada canción ya es un recuerdo chiquito, chiquito, chiquito. No sé quién va a aparecer en esos recuerdos. Pero ya entraron a esta cabina. Sean bienvenidos a Duetos Famosos. ¡Qué alegría ser su compañía! De verdad agradezco a todas las personas que están pendientes de estas líneas telefónicas, que en el momento en que les digo, ya están a sus órdenes, 33-36-15-21-56 y 33-36-15-28-82, aceptan la invitación y empiezan a ponerse en contacto. Gaby, te estamos escuchando en Missouri. Dice, Gaby, fíjate que hace ratito que decías que el mole de olla es como un caldo de res, solo que rojo. Es verdad, es muy usual en el centro de México. Y vieras qué bueno está. No, sí, ya vi el videíto que me mandaron, se ve con un montón de verduras. Y dije, este va a ser como un tipo caldo de res. Y mira, tú lo estás confirmando. Te lo agradezco de todo corazón. ¡Saludos! Para toda la gente que nos acompaña en Huachinango, Jalisco, dice, oye Gaby, me vine a hacer un delicioso platillo con Doña Beli Álvarez. Saludos para toda la gente que nos está escuchando en mi

Suri, muchas gracias. Me mandan una fotografía de la carretera y un paisaje hermoso. Muchas gracias por permitirnos acompañarles y ser, pues, ahí su copiloto, vamos a decirlo de alguna forma. Hola, Gaby, te comparto una foto de lo que vamos a comer hoy. Unos nopalitos en su baba desde Florida. Saludos para ti y para toda tu audiencia. Soy Ramón Martínez. ¿A qué se refieren con unos nopalitos en su baba? Es decir, ¿que van a hacer una ensalada o que van a cocinarlos? ¿Qué quiere decir eso? Unos nopalitos en su baba. Por favor, ilústrenme porque la verdad no sé qué es. Pero ya esos nopalitos me hacen ojitos como para guisarlos a la mexicana, ¿no? O hacerlos en pico de gallo. ¡Vámonos con esta canción que nos deja Bertín! Y Lalo. Se llama La vida es una copa de licor.

Amigos, ya es la 1:13 p.m. Les voy a contar algo que en este momento lo recordé claramente. Fíjense que yo leí un libro que se llama Libera tu Magia. Y en ese libro decía que todas las personas tenemos la oportunidad de crear cosas lindas para otras personas o solamente porque el corazón se te ensancha al hacer cosas que imaginas, ¿no? Por ejemplo, señora, esa cazuela que usted está en este momento, en la que está cocinando en este momento, eso fue idea de alguien hace mucho, mucho, mucho tiempo, ¿no? Y muchas veces las ideas surgen por alguna necesidad, las ideas surgen por algo que se mueve en tu corazón, las ideas surgen porque algo te inspira y no sabes exactamente por qué. Y entonces, en ese libro señala que las ideas llegan y tocan tu hombro y te dicen, aquí estoy, dale vida a esto que está llegando a ti, ¿no? Entonces, por ejemplo, que alguien dice, no sé, hazle una forma distinta a esa pared que estás en este momento construyendo. Podría ser a los albañiles que me están escuchando, ¿no? O quizás alguien está preparando la comida y dice, hey, ponle estos ingredientes y seguramente va a salir más rico. Algo así, yo me imagino. Entonces, cuando yo leía esa partecita, digo, no sé, tengo la idea que esas ideas que llegan a uno para darle vida, creo que eso mismo sucedió con las personas que crearon estas canciones de duetos famosos. Me imagino que llegaron y tocaron al corazón y a la mente del compositor y luego a la voz del artista o de los artistas y dijeron, esta es una idea que puede transformar la vida de alguien. Esta idea se va a convertir en canción y vas a ser muy feliz a muchísimas personas. Y entonces ahora nosotros estamos así, disfrutando de estas canciones. Y estas canciones, con el tiempo, se han convertido en recuerdos bonitos de alguien especial en tu vida. Por eso, ustedes siguen aquí. Por eso, acuden cada día a esta cita, a la 1:00 p.m, para disfrutar de duetos famosos. Y qué bonito que de una idea, de una inspiración, surgieron canciones tan bonitas que ahora ya no son de quien las compusieron, ahora son tuyas y mías.

Ya a la 1:21 PM, están escuchando Duetos Famosos. Gaby, buenas tardes, mándale un saludo a mis hijos, a mi yerno y a mis nietos. Jaime Lemus, Viridiana Chávez y sus hijos Alexi Emiliano, Gaby Chávez, Andreu, Eliam, Gael, Guillermo Chávez, Maximiliano y Benjamín. Todos te estamos escuchando en Nebraska. Muchísimas gracias, Gaby, que Dios te bendiga. Gaby, para nosotros Radio Gallito es el número uno de parte de Tita Barragán. ¡Tita, Tita! Muchas gracias por estarnos escuchando y además por hacérnoslo saber. Buenas tardes, Gaby. Te estamos escuchando en Cherán.

Michoacán, estamos en el trabajo, la familia Tapia, escuchando y recordando a mi papá don Arnulfo. Él escuchaba siempre este programa de duetos famosos. Ah, entonces Francisco Tapia, ¿también allá llega a tocar los recuerdos? Espero que todos los recuerdos que hayan llegado a casita a través de esta música, mi estimadísimo Francisco, pues sean cosas solamente bonitas de don Arnulfo. Un gran abrazo de verdad y gracias por estar aquí con nosotros. Gaby, el contexto de los nopalitos en su baba. Mira, picas los nopalitos y en una olla con tapadera a medio fuego no se le pone agua. Los dejas a que se cocinen en su propio vapor y les picas cebollitas y tomates y cebolla. Unos dos dientitos de ajo. Y les agregas los nopales que se cozan juntos y como en unos 30 o 45 minutos ya están listos para servirlos. ¿Serio? ¡Wow! Le voy a hacer, fíjense que yo justamente hoy puse ahí unos nopalitos, pero yo le pongo a los nopales cilantro, un ajito, una hojita de laurel. Todo depende de qué cantidad de nopales, pero para unos 5 nopalitos chiquitos, yo le puse una hojita pequeña de laurel, un pedazo de ajo y un pedacito muy pequeño de cebolla. Pero yo luego les pongo jitomatito, cebollita, si lo hago a la mexicana. ¡Ay! Le voy a hacer de esta forma que me está diciendo nuestro amigo Ramón. Muchas gracias, don Ramón, por compartir esta recetita. Gaby, mándanos saludos. Soy Antonio Quesada Ríos. Te estamos escuchando en Las Huertas, Nochistlán, Zacatecas. Dice Gaby, yo te sigo en Facebook. ¡Ay, qué cosa tan maravillosa! Gracias. Quien quiera agregarse en la comunidad que tengo en las redes sociales, ahí los espero. ¿Cómo me encuentran? Como Gaby Gaviota Locutora. Gaby hay que escribirlo con Y, Gaviota con V, le agregan el locutora y listo. Fíjense que ayer subí un video que yo la verdad no sabía si iba a tener respuesta o no. Pero la verdad es que ha tenido una respuesta súper bonita, cosa que les agradezco mucho. Porque ahí hago el análisis de una canción de Cheque, del Cheque Peña. La canción de Prefiero Partir, hablo acerca de lo que tiene que suceder a una persona para decir prefiero partir. Si quieren irse a ver el videíto, ah, pues ahí los espero. Me va a dar mucho gusto saludarlos. Vámonos con más música.

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Ya a la 1:40 PM, amigos. Tengo una gran invitación que hacerles. 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Tengo saluditos para Jesús Castañeda, el compa. Dice Gaby, salúdame a mi esposa. Fíjese que mi esposa Leticia Murguía y yo mañana cumplimos 39 años de casados y no sabe lo afortunado que me siento al tener a una mujer como ella. Dígale por favor que la quiero muchísimo y que me siento profundamente bendecido por haberme encontrado en mi camino a esta gran mujer que me permitió experimentar lo que significa ser papá, lo que significa tener una bonita familia y lo que significa ser atendido con amor y con tanto cariño como lo hace ella. Así que mándele un saludito y dígale que si nos aventamos otros 39 años más. ¡Hija! Dice Gaby, no sabe cómo me gusta cómo me atiende mi esposa. Es tan cariñosa, es tan atenta conmigo y la verdad es que disfruto mucho.

0: también su comida. ¿Y sabe cuál es la comida que más me gusta que me prepara? Los frijolitos refritos. Ay, Gaby, chulada, chulada. Ay, don Jesús, me da tanto gusto que se exprese así de su esposa. Pues, Leti, Leti Munguía, ahí está. ¿Qué onda? ¿Se echan otros 39? Va a decir la señora Leti, no me asustes, Gaby, dile a mi esposo que no me asuste. No, no se crea, don Jesús. Yo creo que su esposa ahorita debe estar sintiendo súper bonito de que usted se exprese tan lindo de ella. Dice, y también salúdeme y felicíteme, Gaby, a mi hija Cristina Guadalupe, que el día de hoy está celebrando 38 años de vida. ¡Ay, qué bonito!
1: ¡Feliz!

muchas felicidades, Cristina, muchas felicidades, don Jesús, muchas felicidades, señora Leticia, de verdad, qué bonito matrimonio han formado y yo de verdad no me queda otra más que felicitarlos. Oigan, tengo por aquí un mensaje súper bonito, me encanta cuando se animan a mandar mensajitos, dice Gaby Gaviota, buenas tardes. Gaby, déjame confesarte que es la primera vez que mando mensaje, pero ya tengo rato escuchando Radio Gallito, soy la señora Leticia de Acatlán de Juárez. Quisiera la canción Luto en el Corazón con las hermanas Huerta. Gaby, te comento que hace 7 meses que perdí a una hermana y esa canción me gusta tanto, de hecho me gusta mucho, pero a la vez me hace llorar. Y te voy a decir por qué, Gaby, porque la pérdida de una hermana definitivamente es bastante duro. A ver, Mileti, de verdad me da muchísima alegría tenerte por aquí con este mensaje que te manifiestes. Mi más sentido pésame por tu hermana y casi estoy segura que en este momento estás experimentando una gran, gran tristeza. Y eso que comentas que te gusta mucho la canción pero que te hace llorar me llama muchísimo la atención. Porque le voy a decir algo, señora Leti, llorar también le hace bien al corazón. Y más cuando una pérdida está tan reciente. A veces una canción nos ayuda a sacar lo que traemos guardado. A veces una canción nos ayuda a recordar todo lo bonito que vivimos con esa persona. A veces una canción nos ayuda a sentir cerquitas a esas personas que ya se fueron, pero por un ratito se quedan con nosotros. Así que, pues vaya acomodando poco a poquito ese dolor que siente. Y si esta canción le ayuda, pues aquí se la regalamos en Radio Gallito. Le mandamos un abrazo con mucho cariño hasta Acatlán de Juárez.

Ya a la 1:51 PM. Buenas tardes, Gaby. Me saluda, por favor, a mis hermanas, bueno, a mi hermana Rosa. A ella también le gusta mucho escuchar Radio Gallito. Es una tradición, Gaby, vamos siendo sinceros. Es una tradición que mi mamá nos dejó y nos encanta escucharte porque eres muy amable. Muchas gracias. La verdad es que para mí es un placer acompañarles en sus actividades. Así que, Reina Gómez, te agradezco de todo corazón. Es un placer. Muchas gracias por dejar sus actividades para mandarnos un mensajito aquí a Radio Gallito. De verdad, gracias. Lo valoramos.

0: amamos demasiado. Saludos para todos los que están escuchando en Mexticacán, especialmente para el maestro José, el Pollo, el maestro Jesús Núñez, el Viento Negro de parte de Andrés Corona. Andresito, muchas gracias. Otro saludito por aquí. Me dice, Gaby, buenas tardes. Salúdame, por favor, a la familia Mata de Camichines. También salúdame a la familia Basulto de San Agustín, de parte de Berta Basulto. Y luego Bertita. Bertita me mandó un videíto donde aparece un espagueti en chipotle. No, albóndigas en chipotle y un espagueti que se ve delicioso. ¡Pásate la receta, Bertita! Dice, los estoy escuchando acá en San Agustín. Muchísimas gracias, Bertita. Te agradezco tanto. ¡Don Jera! ¿Cómo está, Don Jera? Buenas tardes. Don Jera siempre se manifiesta. Dice, Gaby, aquí su amigo Gerardo Flores. Saludos para usted y para todos los radioescuchas. Salúdeme, por favor, ya sabe, a los mecánicos de Autoservicio García de Zaguayo. Para Pancho, para Luis, para Felipe, para Gelipín. Para Santiago, el Cuchicuchi. Me lo imagino como eso, diciéndolo como la canción. ¡El Cuchicuchi! Y para Keko. También saludos para Santiago, el mecánico mayor, y la galleta. Muchas gracias, Gaby. Siempre te escuchamos. Bonita tarde y excelente jueves, bebes. Es el último mes, es el último del mes de mayo. ¿Cómo? Ah, sí, el jueves. Pensé que el último día. Dije, no, todavía le hacen falta varios días todavía. Muchas gracias. A ver, tengo otro mensajito por acá. Vamos a saludar. Dice, buenas tardes, hermosa. Mándame un saludo. Soy Irmita Tule Ortiz. Te escucho en mi trabajo acá en Plaza del Sol. Yo vivo en Tlacomulco. Dios te bendiga, gaviotita. ¿Cómo vamos, Irmita? ¿Cómo vamos con el quehacer? ¿Ahí la llevamos? Dice, ay, Gaby, qué hermosa canción la que tienes de fondo musical. Se refería a la de Gracias, mi amor. Ay, miren, cuando la tengo en programación, no me fondeo con esa canción porque digo, va a salir, entonces no quiero estarme fondeando con esa canción. Pero cuando no está en programación, sí me fondeo con ella porque la verdad se me hace súper linda también. Qué bueno que te guste. Gaby, buenas tardes. Manda un saludo a Salvador Dueñas. Siempre los escuchan en Trejos, Jalisco. Ah, siempre los escuchamos. Ay, don Salvador, muchísimas gracias. Qué honor tenerlos por aquí, de verdad, gracias. Gaby, saludos desde Teúl, te mandamos un gran abrazo. Soy Sergio. Sergio, gracias por estar aquí. Saludos, Gaby, para el Chiquis, que anda tomando mucho alcohol. Bueno, saludos para todos los amigos de nuestro buen amigo Álvaro. Gracias, de verdad, yo soy Gaby Gaviota.
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Esta noche te olvidé y acabamos de escuchar a Juan Valentín aquí en Radio Gallito. Y ya son las 2 de la tarde con 3-2-3. Gaby Gaviota, que te vaya muy bien, a descansar hoy, buen provecho, qué rico. Hoy, ayer estábamos mencionando de unos ricos raspados, de una nieve, que sí se antoja. Un tejuinito, ¿te gusta el tejuino? Sí, qué rico. Oye, acá, para mi compa de los tejuinos, saludos, cómo no. Le mandamos saludos para don José Vázquez, a Coquita, a su esposa también allá en el rancho Los Sauces. Muchas gracias que están escuchando Radio Gallito. El RP le está acompañando y con buena música, como nos gusta. Ahí le van los Huracanes del Norte y es El Hombre de Negro. ¡Súbele, hombre!

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1: Si te pudiera mentir, es calibre 50. En este momento son las 2:07.

Si te pudiera mentir, calibre 50 en Radio Gallito. Oye, recuerda que tenemos las ligaditas de Radio Gallito. ¿A poco no te gustaría unas ligaditas de a lo mejor calibre 50, no? A lo mejor la Recodo, algún dueto que sea el dueto de los centenarios, tal vez Alex y Mane, quién sabe. A algún otro, el que tú nos indiques, mándame tu WhatsApp con audio. Grita, yo escucho Radio Gallito y quiero mis ligaditas de... Ya tú me dices... Es Chayito Valdés con esto que se llama Besos y Copas. Son las 2:11.

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1: ¿Con qué me pagas? Las jilguerillas en Radio Gallito ya son las 2:14.

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1: No se lo digas a ella, es el grupo, es Banda Juiciosa, el grupo Codiciado, si no mal recuerdo. 2:20, efectivamente, Banda Juiciosa y grupo Codiciado, 2:20 en Radio Gallito.
2: ¿Cómo estás, amigo mío?

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La bella Italia con los Cadetes de Linares.

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3: Bienvenidos, mi querida familia, hermanos, hermanitas. 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Bueno, vamos a darle gusto de una vez a la llamada. Vamos a comenzar con la dinámica del programa. Vamos a pasar gente al aire. Hola, hola.
4: Hola.
3: ¿Cómo está, hermanita?
4: Bien, gracias.
3: ¿Cuál es su fecha de nacimiento, hija?
4: El 27 de junio del 66.
3: Ok, 27 de junio del año 66.
4: Sí.
3: Vamos a ir sacando el número que le corresponde de acuerdo a su fecha de nacimiento y de acuerdo a la numerología.
4: Sí.
3: Para usted y todo el público, para que aprendan a sacar ese número, se saca a través de la suma de los números que contiene la fecha. Por ejemplo, en el caso suyo, 27 de junio es 27 del 06 de 1966. Vamos a sumar todos estos números entre sí.
4: Sí.
3: Ahora sumamos entre sí el resultado del 37, el 3 y el 7, ¿cuánto da? 10, ¿cierto?
4: Sí.
3: Entonces,
4: sí,
3: el número que le corresponde a usted es el 1, 1 más 0, 1, ¿no?
4: Sí.
3: Vamos a interpretar este número de acuerdo a la fecha actual, de acuerdo a la época en que está viviendo usted, de acuerdo a los múltiplos del 7, porque la vida cambia en periodos de 7 años. Cada 7 años hay cambios en la vida de las personas. A la edad de 7 años, 14, 21, 28, 35, 42, 49, 56... Cada 7 años se van dando periodos de cambios en la vida de las personas y usted tiene que estar preparado para esos cambios, positivos o negativos, y prepararse para ello. Entonces, de acuerdo a la edad que usted tiene en este momento, de acuerdo a su fecha, vamos a calcular varias cosas y vamos a ver qué nos muestra aquí la carta astral y el oráculo mayor. ¿Entendido, mi amor?
4: Sí.
3: 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Bueno, hermanita, ¿con qué quiere empezar? ¿Con salud, amor o con suerte?
4: Con salud y suerte.
3: Bueno, ¿presente, pasado o futuro?
4: Presente
3: de la salud y la suerte.
4: Pues también del amor, todo me interesa.
3: Todo le interesa, pero quiere empezar con el presente.
4: Sí.
3: El presente tiene mucho que ver con el pasado, porque regularmente uno vive día a día las consecuencias de las decisiones tomadas en el pasado, ¿cierto?
4: Sí.
3: Muchas veces las cosas pasan es porque uno mismo las ocasiona.
4: Sí.
3: Y por eso también

0: El futuro depende del presente. Usted ha escogido algo muy importante, el presente. Por eso dicen, hay que vivir la vida aquí y ahora. El pasado ya fue, escrito está, ya no se puede modificar.
1: Sí.
0: El presente es lo que tenemos que vivir. El futuro no ha llegado, el pasado no lo podemos corregir, el futuro no ha llegado, cada día trae sus propias preocupaciones, el mañana traerá sus propios problemas, hay que solucionar los del hoy, los del presente.
1: Sí.
0: Y de las decisiones del presente depende las consecuencias en el futuro, lo que uno siembra recoge. De una decisión bien tomada depende el éxito o el fracaso en la vida de las personas. Aquí en el presente yo la percibo a usted sufriendo por los sentimientos. Dice usted que el amor, la salud, la suerte. Vamos a ver, en los sentimientos la percibo usted decepcionada, triste, agüitada. Usted vive con una persona que no ama, que no quiere, que la tiene harta. ¿Sí,
1: sí
0: o no?
1: Sí.
0: ¿Cuántos años lleva con él? ¿Lleva varios años? ¿Más de una década?
1: 34.
0: Uy, 34 años, pero yo percibo más de una década que no tiene ni siquiera relaciones.
1: No.
0: No tienen relaciones íntimas, ¿cierto?
1: No.
0: Con todo respeto, para nada.
1: No.
0: ¿Él sufre de impotencia sexual?
1: Sí.
0: Tiene una enfermedad en la sangre, hermana.
1: Sí.
0: Pero yo siento que él fue un hombre infiel. Siempre la maltrató, la hizo sufrir a usted.
1: Sí. Y todavía.
0: Y todavía.
1: Sí.
0: Pero también siento y veo, percibo en su fecha de nacimiento, en su presente, que usted también ha sido infiel.
1: Sí, pues yo de un tiempo para acá, porque pues ya ve, a veces la necesidad pues hace a uno, y por lo que ha pasado pues también con él, que es así, pues también pues me hace salir de mis actos normales.
0: Y entonces usted se refugió en otros brazos.
1: Sí.
0: Porque pues él la maltrataba, siempre fue malo con usted, la hizo sufrir, un hombre borracho, le gustaba tomar, entonces usted se cansó, ¿no?
1: Sí.
0: Un hombre negativo, porque este señor es bien negativo, ¿no?
1: Sí.
0: Eso es pesimista, él todo es malo, muy huraño, muy corajudo, muy grosero.
1: Sí.
0: Y entonces usted dijo, pues no recibo nada de él, pues llegó alguien que sí le dio a usted donde era, ¿no?
1: Pues sí, pero pues la verdad es que ahorita también ya...
0: ¿Ya se quebrantó esa relación y se acabó también?
1: Sí, pues ahorita apenas hace unos días, porque esa persona pues también pues él se quiere sentir pues mucho, y pues él, la verdad, a veces no hay trabajo, no trae dinero, y él piensa que porque a veces yo lo apoyaba, yo quería mangonearlo, estar X, o que yo quisiera pues hacer de él lo que yo quería. Uh-huh. Y pues por eso yo mejor le dije que mejor así estaba bien todo.
0: Uh-huh. Él pensaba que porque usted lo apoyaba también económicamente en muchas cosas, pues entonces que puede hacer lo que le diera la gana.
1: Uh-huh. Y pues a mí eso ya no me parece, porque pues dice, si tú quieres hacer, pues nos vamos a poner moños, pues así va a ser. Y yo francamente pues yo le dije, ¿sabes qué? Mejor hay que quede todo. Yo no quiero, estoy batallando aquí en mi casa y voy a batallar para allá también, pues mejor así que quede.
0: Uh-huh. Mejor que se haya dañado esa relación también. La vida le quita cosas de las manos a las personas para ponerles cosas mejores. En este caso yo veo que vienen oportunidades sentimentales y veo separación con su actual pareja. ¿Usted realmente quiere dejarlo a este hombre con el que ha vivido toda la vida? Independientemente de que usted le haya sido infiel, de que él también le haya sido infiel a usted, de que usted se haya refugiado en otros brazos, de que usted haya tenido este amante, usted de todas maneras quiere separarse de él.
1: Sí.
0: ¿Usted ya está cansada?
1: Sí, ya.
0: Bueno, el consejo mío es sepárese, hermana, con todo respeto, sepárese. Está bien lo que usted está decidiendo, no vale la pena que usted esté jugando ni con los sentimientos de él, ni él con los suyos, y que esta relación esté así, porque pues no es algo sano, ¿no? Que los dos hagan lo que les dé la gana y sigan viviendo juntos.
1: Sí.
0: Ahora, yo veo mucha envidia alrededor de ustedes, hermana. Vecinos, gente cercana, le tienen muy mala voluntad a usted.
1: Sí.
0: Y esto le está afectando las finanzas y la suerte. Y ahora, eso tiene solución. Porque las energías negativas que se han afectado en su vida, que están afectándola a usted, que le han traído desamor, que le trajeron fracaso con su pareja, que le han traído mala suerte, eso se puede erradicar y su vida le va a cambiar muchísimo, se lo garantizo. Ahora me preocupa la salud, la potencia salud, hablemos de su salud. Yo la noto a usted que ha bajado de peso.
1: Sí, siempre he estado baja de peso y no puedo reponer nunca mi peso.
0: Ajá. ¿Ha notado algo raro? Que se le caigan las uñas, erupciones en la piel, comezón, dolor...

0: Y también me están saliendo así en la cara.
1: Ajá. ¿Se le ha caído el pelo de casualidad?
0: Sí, cuando
1: ¿el cabello?
0: Cuando me estoy peinando.
1: ¿Mucho?
0: Sí.
1: Hermana, sí hay un maleficio, oye. ¿Usted llegó a preguntarse, será que me están haciendo algo malo?
0: No.
1: ¿No sabía?
0: No.
1: ¿No tenía usted pendiente de que pronto le estuvieran haciendo brujería o hechizos?
0: Pues sí, sí tenía, o sea, sí tenía la idea porque pues ya se me hace raro todo esto. Porque pues sí, también con esa persona, la hermana de él también dejó de hablarme y apenas hace unos días me mandó un mensaje, pero pues yo no sé por qué.
1: ¿Diciéndole cosas feas en ese mensaje?
0: No, nada más me preguntó, ¿qué onda? ¿Por qué dejaste de hablar? Pero yo dejé de hablarle también porque ella decía que yo le mandaba mensajes a una persona que vino hace más de un año, como año y medio, que vino con esa persona, con esa persona que yo andaba y pues ya después él y yo seguimos y pues ella dejó. O sea, yo fui la que dejé de hablarle porque me decía que yo le mandaba mensajes y que yo sabe que yo ni siquiera su número de celular sabía.
1: Sí, celosa ella. Pensando que es que usted, sí, seguramente que como se metió usted con el hermano, como el hermano era el amante, diría, no, esta está acostumbrada a meterse con todos y va y me quita también lo mío. Eso es lo que pasa, mire, a usted si le están haciendo algo mal, usted necesita mi ayuda, tiene que visitarme con urgencia. Mañana mismo en lo posible, porque usted está enferma y esa enfermedad es puesta, usted tiene una mala enfermedad. Yo le ayudo, con mucho gusto, pero me visita, ¿de acuerdo, mi amor?
0: Sí.
1: 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Entonces la espero, hermanita, gracias por su llamada, mi amor.
0: Disculpe, esa persona con la que anduve yo y que ese interés o no, ¿qué podía hacer yo?
1: Hermana, puro interés, definitivamente sí. ¿Él se llama Martín?
0: Sí.
1: Ah, bueno, entonces es interés, si le coincide el nombre, no lo dude. La espero, hermana, si todo lo que le he dicho es verdad y le coincidió, no se ponga a pensarlo dos veces y visíteme rapidito. Dios la bendiga, mi amor.
0: Sí, gracias.
1: De nada, Dios. Bye. 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Vamos con otra llamada al aire rápidamente. Hola, hola.
2: Hola.
1: Hola, hermanita.
2: Soy Ana Berta Ramírez Varela, sus órdenes.
1: Ay, gracias, mi amor. ¿Su fecha de nacimiento, mi vida?
2: 12 de mayo de 1959.
1: Ok. ¿La razón de su llamada preciosa?
2: Es para hacer un testimonio de la ayuda que me brindaron ustedes en su lugar.
1: Bendito sea Dios. ¿Cómo le fue? ¿Por qué nos visitó? ¿Y cómo se encuentra actualmente, mi amor? ¿Y cómo la tratamos?
2: Perfectamente bien. Soy una persona de carácter muy fuerte. No creía, pero ahora lo compruebo en carne propia que sí existe todo esto. Y acudimos a usted y es una persona profesional. Y le recomiendo a toda la gente que nos está escuchando que acudan a pedirle su apoyo a ustedes.
1: En el nombre de Dios.
2: Sí, que no piensen, que vaya, actuar.
1: Actuar, efectivamente.
2: Actuar, no pensar, actuar.
1: Actuar.
2: Sí.
1: ¿Y cómo le fue con nosotros? ¿Cómo le atendimos? ¿Cómo se sintió?
2: Perfectamente, muy bien, muy profesionales. soy una persona muy enojona, de carácter muy fuerte, que inclusive no creía en esto, pero
1: tú eres una persona enojona, de carácter fuerte.
2: Y que, pues, de mucha tensión, de esto, esto, hacer como yo quiero, pero no, ya ahora veo que no. Son muy profesionales y nos brindan el apoyo y que acudan todas las personas que son así como yo, que hay que guardar respeto, porque de que existen cosas maléficas, existen porque existen.
1: Así es, existen
2: y porque existen. Y que acudan a ustedes, que son muy profesionales.
1: Bendito sea
2: a
1: Dios.
2: A todos los equipos de ustedes.
1: Bendito sea Dios. ¿Y ya se le quitó el coraje? ¿Ya se le quitó el mal carácter?
2: No, no, una perita en dulce, pero ya me controlo.
1: Sí, bajó la cabeza y le tuvimos paciencia.
2: Ya cuento hasta 10 y ya.
1: Sí, tengo le tuvimos cerita. Paciencia.
2: Sí. Sinceramente sí.
1: Sinceramente sí, no, claro, pues para eso estamos, para ayudarles, sí. Para apoyarles, no soy quien yo, ni nosotros para juzgar a nadie.
2: Y a todas las personas que se encuentran en mi situación, que acudan a su apoyo de ustedes.
1: Que acudan, efectivamente, porque solo así les podemos ayudar.
2: Sí, pero personalmente, nada de que me llamara, no, personalmente, nada en vivo y a directo y a todo color, personalmente.
1: ¿Y por qué personalmente?
2: Porque es mejor tratar las cosas personalmente, de frente a frente y de cara a cara.
1: ¿Usted vio hechos?
2: Hechos, claro.
1: Y no palabras.
2: No, acción.
1: Acción, hechos. Primeramente Dios. Sí. Me gusta la gente decidida, me gusta la gente de carácter. Sí. Usted es una persona de carácter fuerte,
2: de carácter
1: muy dura. Una persona, ¿cómo dice usted? Por ahí le escuché alguna palabra. Una
2: testaruda.
1: Persona. Testaruda. ¿Testaruda? Me dijo otra palabra alguna vez que me visitó.
2: Creo. Calzonuda. Así sí. Se dice en el rancho.
1: Somos así se dice en el rancho.
2: Calzonuda.
1: Soy bien calzonuda, ¿no?
2: Sí.
1: Y más sin embargo, entendió las cosas. Se dio cuenta que era una realidad, que era una verdad, que esas cosas existen, las cosas negativas, las maldades.
2: Sí.
1: Enfrentó su realidad, vio hechos, no palabras, y ahora agradecida está.
2: Sí.
1: ¿Y cómo está su mamá, hermana?
2: Perfectamente bien.
1: ¿Dónde está? ¿Está por ahí?
2: Gracias a ella acudió usted.
1: Bendito sea Dios.
2: A ella. A ella.
1: ¿Y está por ahí?
2: No, ya no está en su habitación descansando un poco y eso, pero gracias a ella acudió usted.
1: Bueno, bendito sea Dios. Bueno,
2: pero de todas maneras, de mi parte, gracias. De toda la familia para ustedes.
1: Gracias, mi amor, a ti por el testimonio. Un abrazo, mi amor, saludos a tu mamita.
2: Con mucho gusto.
1: Dale ganas, bendiciones, preciosa, adiós.
2: Sí, gracias.
1: De nada, gracias, mi amor, adiós, preciosa.
2: Va. Adiós.
1: Adiós. Así es, mi amada familia, síganos llamando, cantidades de testimonios, cantidades de personas agradecidas, cantidades de personas que han visto resultados, que han visto hechos y no palabras, que se han dejado ayudar. Cuando uno está mal, amigos, amigas, el diablo lo que quiere es que uno no reciba la ayuda. No se lo permitan, no permitan que el diablo dañe su fe. No permita que el diablo se aproveche de sus debilidades, de la duda, la incredulidad, el escepticismo, la intriga o la desconfianza, o de que ustedes sean testarudos, o de que lleven la contraria, o de que la ira los deje a ustedes derrotados y solos. Porque a veces una persona por ira, por coraje, por arrogancia, por altivez, no es capaz de aceptar la realidad y quiere llevar siempre la contraria. Déjense ayudar. 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Vamos con otra llamada. Hola, hola. Hola,
3: hola, hola, buenas, maestro.
1: Hola, hermano, ¿cómo está?
3: Bien, bien, bien. Mire, gozando aquí de salud y de todo, todo. Contento y feliz de no hay palabras para dar el agradecimiento de lo que nos ha ayudado. Ya lo visité, ya fui, ya tuve la grata la experiencia de ir y de conocerlos y de que nos ayudara, de la ayuda que nos dio, muy grande, que pues, estoy infinitamente agradecido, no sabe lo agradecido que estoy.
1: Bendito sea Dios, hijito. ¿Cuál es su fecha de nacimiento?
3: 26 de febrero del 69.
1: ¿Y vio hechos, no palabras, resultados?
3: Ah, claro, sí, no, vi hechos y una cosa fue increíble, o sea, muy fuera de lo normal, no tengo palabras para expresarlo.
1: ¿Y qué le recomienda al público?
3: No, que se ríe con usted, ahí a López Cotillo 800. Que se ríen, que no llame, que vaya y que vea con hechos, son cosas, la ayuda es con hechos, no con palabras, ahí les ayudan bastante. Yo les recomiendo a todo que esté enfermo, porque nos ayudó también a mi suegra, a una hermana, nos ayudó, pero bastantísimo. Haz de cuenta que ellos estaban con una enfermedad terminal que pues, ni los doctores sabían qué tenía, y ella se estaba muriendo y y lo llevamos con usted y pues fueron cosas increíbles. Un día otro se mejoró.
1: Milagros, porque los milagros existen. El poder de la fe y de la oración es lo que hace los milagros. Bendito sea el Señor, hijo. Gracias por ese testimonio tan bonito. Gracias por esas palabras. Recomiéndenos mucha gente. Síganos llevando en sus oraciones. Y aquí tiene un amigo para el resto de su vida. Gracias, hermano.
3: Vale, gracias.
1: Un abrazo.
3: Adiós.
1: Adiós, hijo. Ay. 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Por hoy se acabó el tiempo una vez más. Que Dios les bendiga, hermanitos del alma.
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0: Acabamos de escuchar a Paloma Negra con Lola Beltrán y ahora Amalia Mendoza y José Alfredo, ¿verdad?
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1: ¡Ay, mis cuates! Aquí les va esta canción que se llama La Burla. ¿Cuántos de ustedes serán víctimas de esta circunstancia? ¡Los compadezco, pelados! Pero no se dejen, ahí les voy.

Y luego llegas contando los tostones que conseguiste mirando para el sol. Sí, cómo no.

Así arrancamos con los Gallos de Oro, Antonio Aguilar y Vicente Fernández. Vicente Fernández y Antonio Aguilar. Nos vamos con más música. El RP Ricardo Pasillas está acompañando. ¿Cómo te va? Buenas tardes. Las 3 ya con 3 minutos. Música. Un millón de primaveras. Vicente Fernández, 3 con 3.

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Ya tú indicas de quién quieres esas ligaditas, ¿verdad? Saludos, señora Yolanda García Ramos, allá en la colonia Atlas, a toda su bonita familia. Saludos, ¿eh? Venga la prieta linda. Y es Vicente Fernández, 3 con 9.

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1: Por una mujer bonita, y es Antonio Aguilar, las 3:13.

0: Oye, ya son las 3 de la tarde con 16. Dice, buenas tardes, Ricardo, aquí escuchando Radio Gallito. Saludos para ti, para tu familia. Gracias para toda la gran familia Gallo Escucha. Saludos a Aurorita Ávila, a la señora Hilaria, a la señora María Esther, a Sandy Pacheco, a la tía Uva, Lupita Estrada. Y bueno, con todo gusto. Muchas gracias. Gracias, nuestra amiga, la señora Imelda Medina, 100% Gallito presente.
1: Ahí te va, gente.
0: La derrota con Vicente Fernández, 3 con 17.

Le mandamos saludos con mucho gusto en la línea telefónica Daniel Sánchez Almaraz, allá en San Antonio de los Vázquez, a la familia Sánchez Polido y Sánchez Almaraz. Saludos, Daniel, gracias. Ya me voy para siempre. Se llama la canción, ¿eh? Vicente Fernández en Radio Gallito, Los Gallos de Oro 320.

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0: pronto. Saludos para Pina Carrera. Le manda saludos para todos. Gracias, Pina Carrera. Siempre escuchando Radio Gallito 760 AM. Ánimo, pues. Buenas tardes. Y bueno, tengo otro. Dice, buenas tardes, RP. Saludos desde La Quemada. Aquí lo estamos escuchando. Bendiciones de su gallo escucha, Roberto. Gracias, Roberto. Ánimo, que tengas muy buena tarde. Y como siempre, aquí estamos gustosos de acompañarte. Muchas gracias, Roberto. Buena tarde. Pásala increíble, ¿eh? Bueno, tengo otro. Otro saludo. Ahí le va, precisamente. Ah, es con audio. Adelante. Hola, buenas tardes. ¿Qué tal? Hola. Ahí está.
1: RP, buenas tardes.
0: Buenas tardes, Lupita.
1: Saludos a Erika González Gutiérrez.
0: Ajá, saludos.
1: Por su cumpleaños.
0: Ande, pues.
1: Ella escucha en la colonia San Rafael.
0: En la San Rafael, saludos.
1: Saludos a Juanita González, a Lupita Saldate, ajá, a Célida López, Rogelia González de Capilla de Guadalupe. Saludos a todos en general. Saludos para ti, RP, de parte de Lupita de la 42.
0: Gracias, Lupita.

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1: Negra consentida con Vicente Fernández, 340.

Negra Consentida con Vicente Fernández. Oye, tengo este saludo. Dice, buenas tardes, Ricardo, mándeme un saludo. Soy Irma Tule. Te escucho en el trabajo, precisamente acá por Plaza del Sol. Saludos en la chamba, precisamente. Ahí nos está escuchando. Dice, casi termino. Yo vivo allá por Tlajomulco, pero soy de Pénjamo, Guanajuato. Sí, señor, dice. Dios te bendiga. Gracias, igualmente. Sí, señor, dice. Ánimo, que la pases bonito, cuídate mucho, échale ganas en la chamba y que termines pronto. Antonio Aguilar y el 7 de copas, 3:43.

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1: Y me acordé de ti. Aquí está Vicente Fernández, 347.

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1: Chiapala, Vicente Fernández en Radio Gallito, ya son las 3:53. 3:53 aquí en Radio Gallito. Dice buenas tardes a toda la familia Flores. Saludos ahí en los ranchitos, precisamente. Están escuchando Radio Gallito, y para toda la familia Herrera Vázquez, de parte de Sergio Flores. Un saludo a la familia Segoviano, de allá de la Víbora, Jalisco. Saludos, hombre. Vicente Fernández, con eso que se llama Chiapala. Son las 3:53.

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11: Así arrancamos en esta tardeada norteña. Ya son las 4 de la tarde y el RP te está acompañando, arrancando con Ramón Ayala. La Calandria en esta tardeada norteña. Ya son las 4 con un minuto.

Ahí está el rey del acordeón, Ramón Covarrubias Garza. Recuerda que tenemos las ligaditas de Radio Gallito, es muy importante. Recuerda mandar tu WhatsApp con audio. Grita, yo escucho Radio Gallito y quiero mis ligaditas de... Jorge Alegres de Terán, podría ser, ¿verdad? Ahí está, Cuatro Espadas, Alegres de Terán.

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1: Las 4:46, los rieleros del norte, y es el columpio. Buenas tardes, 4:46.

Hoy tenemos más saludos. Dice, quiero mandar un saludo a Ezequiel Guzmán de ahí de la carnicería. Precisamente nos están escuchando. Siempre escuchan Radio Gallito. Saludos, cómo no. Muy buenas tardes para ti, para toda la familia. Vámonos, es jueves ya 28. Ah, qué rico, ¿verdad? Qué gusto. A todos los que estén celebrando el día de su santo, su cumpleaños o algo en especial, muchas felicidades. Aquí estamos en la tardeada norteña. Servidor y amigo del RP, Ricardo Pasillas, le acompaña. Son las 4 de la tarde, 10 minutos, 4:10. Seguimos con más música en esta tardeada norteña. Leandro Ríos y Lorenzo de Monteclaro, ya me

Oye, muchas gracias por comunicarse con nosotros y tengo más saludos. Adelante, hola, ¿qué tal? Buenas tardes, dice aquí. Hola, RP, buenas tardes. Quiero mandar saludos para, es Amanda. Amanda Ramírez, a la tía Uva, a Luz Rodríguez, a Pina Carrera, para usted, de parte de Ana Lore Chavira. Gracias, Ana Lore, buenas tardes. Saludos para ti, para toda tu bonita familia también. Muchas gracias y un placer saludarles a todos, donde quiera que se encuentren. Saludos. Y bueno, ahí está, la línea telefónica, tus órdenes, el WhatsApp, las redes sociales, todo está abierto y listo para recibir tu saludo, tu mensaje. Son las 4:17.

Tengo otro saludo, dice, hola Ricardo, buenas tardes, aquí saludándote con mucho gusto, nuestro amigo Antonio Álvarez Delgadillo, a toda la familia Álvarez Sánchez, allá en la Colonia Jalisco, diario están escuchando Radio Gallito, muchas gracias, saludos, allá son de Hueso Colorado precisamente, con todo gusto, síguenos con más música. Son los Tiranos del Norte y Extraña Manera, 423.

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1: Vuelve Gaviota y son los relámpagos del norte, las 4 con 26.

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Por lo pronto, le mandamos el saludo para todos los que vienen por nombre Germán. Hoy es el día de su santo. A todos los que vienen por nombre Justo, a Oliverio también, a Pablo, a Bernardo. Hoy es el día de su santo. Muchas felicidades. Siga pasando a gusto. Vámonos entonces. Ya son las 4:37. Venga. Los hermanos Ortiz y la novia del pajarillo. Aquí en Radio Gallito, en la tardeada norteña.

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1: Los Barón de Apodaca, ahí por esa calle vive, ya son las 4:40.

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En tu sonrisa, Joan Sebastián, 444.

Oiga, vámonos entonces. Tengo muchos saludos, muchas gracias por estarse comunicando y estar mandando sus mensajes también, ¿eh? Muchas gracias, Marichuy. Saludos, dice, hola, Ricardo. Saludos, con todo gusto, para mi compa, el Chino Chávez. Allá en San Miguel, Cuyutlán, tierra de sogueros, sí, señor. Allá en Cerro Viejo, saludos. Viva Radio Gallito, saludos, Marichuy. Hoy nomás, suele.

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1: Te caché con los hermanos Terán, ya son las 4:53.

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0: Ahí está el gallo de Ciudad Juárez en Radio Gallito. El RP te acompaña. Buenas tardes, 5-3.
1: AM.
0: Continuamos.
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5:10, 5:10. Recuerda que tenemos las ligaditas de Radio Gallito aquí en el 760 de AM. Solamente mándame tu WhatsApp con audio. Grita, yo escucho Radio Gallito, quiero mis ligaditas de... Podría ser de Juan Gabriel, ¿verdad? Son las 5:10. Nos vamos con más. Y esta canción, Tengo que olvidar, el gallo de Ciudad Juárez en Radio Gallito.

Oye, mando saludos, dice buenas tardes desde La Merced, California. Saludos a Benito, saludos también para las personas del barrio de San José, Juchipila, Zacatecas. Benito Carrillo, Benítez, gracias Benito, buena tarde. Ya lo sé que tú te vas. Juan Gabriel en Radio Gallito, son las 5:17.

el gallo de Ciudad Juárez. Oye, bien, saludos a todos allá en Piguamo, Jalisco. Saludos a Rangel Jiménez, familia Rangel Jiménez. Carolina Rangel, saludos, que están escuchando Radio Gallito 760 AM. Tengo otro saludo, dice, hola, buenas tardes, que manda saludos, ¿cómo no? Ah, ahí está, para Pablo Rosel, Yusel, dice, de parte de Tony Vargas, saludos, están en el norte de California y en Estados Unidos. Saludos, una vez más, Juan Gabriel en Radio Gallito, son las 5:25.

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1: Oiga, se va y se corre. 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Sí, y estar pendiente de nuestra llamada, porque te vamos a llamar. Y si te llamamos, tienes que contestar: yo escucho Radio Gallito. Así de fácil, era lo que tenías que hacer, ¿verdad? Entonces, señoras y señores, vamos a regalar esa Alexa. ¿Te parece? En este momento vamos a hacer esa llamada. Vamos a regalar esa Alexa que seguramente es para ti que me estás escuchando en este mismo instante. ¿Te parece bien? Mucha suerte para todos, para todas. Mucha, mucha suerte, porque esa Alexa es para ti. Imagínate nada más que le digas: Alexa, pon Radio Gallito, entre muchas otras cosas que hace Alexa, ¿eh? Efectivamente, así es de que bueno, mucha suerte para todos. Mucha, mucha suerte. Vamos a regalarla en este momento. ¿Le parece? Regalamos por favor, recuerde que yo les voy a llamar, no me llame, yo le voy a llamar, ¿sale? Ahí está entonces. Vamos entonces a marcar, pásame quién sería el afortunado o afortunada, verámonos pues. A la una, a las dos y a las tres, vamos a darle. Gracias, son ya las 5:36, es el momento de su suerte. Es el momento de alegría, definitivamente. 2, 4, 5, 6, 7, 8. Aquí falta un número, déjeme decirle, ¿eh? A ver. Creo que aquí está mal este teléfono. Me pasaron un teléfono mal. Bueno, ni hablar. Ok, vamos a calar. Así mero. Si no contesta, yo escucho Radio Gallito, pela sus pollos. ¿Sale? Venga. Ok, fácil, vámonos. Y a la una, a las dos, es una Alexa, ¿eh? Y a las tres, qué lástima. Bueno, vámonos entonces. Lo siento mucho, de verdad. Lo siento.

0: Siento mucho, pero así es la vida, ¿no? No contesta rápido, oiga. Vamos a regalarla a otra persona en este mismo instante. Mucha suerte. Adelante, otro teléfono. Vámonos pues con gusto. Mucha suerte para todos, mucha suerte para todas. Ahí le va. Vamos a marcar nuevamente este otro. Ahí está. Ok. Ok. Y ok, listos, listos, listas. Vámonos. Ahí está sonando ya la línea telefónica. Mucha suerte. Ya sabe qué tiene que contestar, ¿verdad?
1: Yo escucho Radio Gallito.
0: Ah, ya le iba a contar, oiga. ¿Cómo se llama?
1: Antonia Hernández Rangel.
0: Señora Antonia, hasta me asustó, fíjese. Yo dije, ah, ya me
1: No, pues,
0: contestaron.
1: aquí estaba bien lista.
0: Oiga, qué bueno. ¿Dónde nos está escuchando? ¿En qué colonia?
1: Aquí en Santa Cruz del Valle.
0: Santa Cruz del Valle, dígales a todos ahí en Santa Cruz del Valle, ¿qué estación de radio escucha?
1: Yo puro Radio Gallito.
0: Eso, gracias. Oiga, ¿qué se siente tener ya prácticamente una Alexa en sus manos?
1: Ay, pues bonito, porque no
0: No
1: tengo.
0: tiene, no tiene, pero ya le va a poder decir, Alexa, pon Radio Gallito. Y fíjese, le puede.
1: Alexa, pon Radio
0: Y
1: Gallito.
0: le puede decir, apaga la luz, prende la luz. No, no, no, no, está genial. Overa, permítame tantito, no se vaya. ¿Cómo se siente? ¿Contenta?
1: Sí,
0: Eso.
1: mucho.
0: Muchas gracias. ¿Cuántas veces ha participado?
1: En Alexa,
0: Ajá.
1: apenas.
0: Apenas, hombre, qué barbaridad. Pero mire qué suerte tiene. Muchas felicidades, ¿eh? Muchas gracias por participar y hasta Santa Cruz del Valle se va esa Alexa. Muchas gracias. Mil felicidades. Permítame tantito, no se vaya para tomar bien sus datos, ¿sale?
1: Sí, gracias.
0: Gracias, ahí está. Felicidades y ya tiene Alexa nueva. ¡Qué emoción! Cosas de enamorados con el gallo de Ciudad Juárez, Juan Gabriel, ya son las 5:39. Ahí está su Alexa. Felicidades a todos los ganadores.

0: Andrea, qué emoción, ¿verdad? Qué emoción que ya se ganaron esa Alexa. Qué bárbaro, hay que estar muy al pendiente porque todavía vienen más promociones y muchas, muchas cosas más que usted podría tener gracias a sus amigos de Radio Gallito. Y claro, que queremos tenerlos muy contentos, felices y contentos como nos gusta, ¿eh? Por lo pronto ya son las 5:45, 5:45. Mando saludos y con todo gusto a todos allá, a la familia Falcón Álvarez, allá en la Villa de Guadalupe. Don Juan, muchas gracias, saludos para usted y para todos, ¿eh? Muchas gracias. Ahí está, saludos para allá en la Mesa Colorada, a la familia Aguilar Verdín, saludos, allá en la Mesa Colorada, en la Mesa de los Ocotes. Oye, también a José Ponce, allá en la Coronilla, saludos, en Arroyo Hondo, muchas gracias también que nos escuchan, y en Colonia Benito Juárez Auditorio, a todos sus alrededores, saludos para todos. Vámonos con esto, se llama Lágrimas y Lluvia. Ya nos hace falta la lluvia, ya. Juan Gabriel en Radio Gallito, son las 5:46.
1: Espero que cuando escuches esta canción te acuerdes de quien te seguirá amando. Y muchas gracias por los recuerdos.

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1: Las 5:49, vámonos, fue un placer conocerte. Es el Gallo de Ciudad Juárez en Radio Gallito. ¡Suele!

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0: Así vivían antes de que los conocieras.
1: Sí, así vivían. Pero ahora han conocido otro modo de ser. Ya han sentido la satisfacción de hacer el bien y la tranquilidad de no matar.
0: Pues si ya lo aprendieron, podrán seguir haciéndolo.
1: No, no es tan fácil como tú lo ves, Lupe.